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0: a quien no lo merecía.
1: Las manos en el aire, aplauso para
0: muchísimas Chuela. Gracias. Gracias.

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1: 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La Municipalidad, en conjunto con la Corporación Municipal de Colina, anunció la puesta en marcha de la Unidad de Neurodiversidad Comunal, UNEC, una innovadora estrategia orientada a brindar atención integral a niños, niñas y adolescentes con condiciones del neurodesarrollo y desafíos en salud mental. 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
1: 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Oiga.

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1: Tengo uno de repuesto aquí, compadre. Yo.
2: Póngale, ese estaba para las visitas, pero sí.
1: No, yo soy visita. Así que...
3: Fue roto de pelo en pecho. Eja. Y de riñonata, pa.
2: Oiga.
3: Donde pego la corna, llega a saltar en la flecha. A lo hecho, ese cochecho, tal como lo dijo un niño, batiéndola dentro un piño como cura en ministerio. Eja. A mí no me mandan medios ni me gobierna el cuartillo en chimimadre.
4: Ya, niñito, y las parejas, oiga, vamos a la calle.

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1: Muchas gracias.
0: Casi, casi.
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1: Con ustedes, el tío Valentín, po. Suda la cancha, mijito. Don Valentín Trujillo. Hola, tío Valentín.
2: ¿Cómo está, tío? Hola, tío Valentín.
1: Eso. Le hace las de puntitaco también, po. Oiga, tío, yo quería hacerle una pregunta.
3: Tenemos una duda aquí.
1: ¿Usted le dice algo, esta dirección, vía Z1226?
4: Sí, sí, sí. Había una virgen al fondo. Que era regada piadosamente por todos los paisanos que vivían ahí. Pero no regada con vino, sino que con el agua natural que expande el hombre.
3: ¡Éjale! ¡Date callamito!
1: Producto de caldos nobles. Bueno, hagamos un homenaje justamente por esos lados, pues, compadre.
4: ¿Eh? Encantado.
1: Póngale más.
3: Brindaré por esa tía que fue reina del Holgorio. Temida como el demonio por ser mujer de la vida. En su casa remolían taitas y lindas chiquillas. Mariposa, cabritillas. Lo más graneado del ambiente, puta su ausencia se siente, Carlina Morales Padilla.
1: A la tía Carlina. ¡Póngale nomás, tío! ¡Oiga!

0: Y sigamos nomás, pues, compañero.
1: Espérese, compadre, si usted que...
0: Oh, verdad.
1: El pianista cree que tiene guarguero de palo, yo.
2: Salud por todos ustedes.
0: Salud, tío.
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0: compadre Santana. ¿Es cierto que hay una mina en la quebrada de la rana?
1: Dese callado, compadre, y agarre por la sombrita. No venga a decirle cera delante de las visitas.

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1: 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La Municipalidad, en conjunto con la Corporación Municipal de Colina, anunció la puesta en marcha de la Unidad de Neurodiversidad Comunal, UNEC, una innovadora estrategia orientada a brindar atención integral a niños, niñas y adolescentes con condiciones del neurodesarrollo y desafíos en salud mental. 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Colina marca un nuevo hito en materia de seguridad y sustentabilidad al convertirse en la primera comuna rural de la región metropolitana en incorporar motocicletas eléctricas con tecnología de intercambio de baterías, un innovador sistema que permite mejorar la eficiencia operativa, reducir emisiones contaminantes y avanzar hacia un modelo de movilidad más limpio y sostenible. 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
1: ¡Ho! ¡Hi! ¡Ho!
2: ¡Ya se va! ¡Ya!
1: ¡Ujole! ¡Ponle, viejo!
2: Tírese un saludo, vea. Vamos a hacer un homenaje al matadero.
3: Cuenta que están caras las cosas, compadre. La carestía grande, ¿no?
2: Tan cara parece, ¿eh?
4: La recesión
2: se nos viene. Se nos viene.
3: La cebolla en zanahoria, papa, lechuga y tomate cuestan hoy un disparate que nos registra la historia. Parece cosa ilusoria lo que en Chile está pasando. Todos siguen explotando a su manera y antojo. Le sacan al pobre un ojo y el otro le queda colgando.
2: ¡Eja!
3: Y también suben las guatas, los chunchules y el riñón. Apretarse el cinturón porque escasea la plata con la crisis. Se fue la carne de vaca y también las criadillas. Ya nos vieron las canillas, sube el bofe y corazón. También subió en un avión la cazuela de costillas.
2: ¡Póngale!

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1: 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La municipalidad, en conjunto con la Corporación Municipal de Colina, anunció la puesta en marcha de la Unidad de Neurodiversidad Comunal, UNEC, una innovadora estrategia orientada a brindar atención integral a niños, niñas y adolescentes con condiciones del neurodesarrollo y desafíos en salud mental. 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De esta forma, se promueve la inclusión, el bienestar y el ejercicio de derechos en la comuna de Colina. 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
1: ¡Puta que son feos!
2: 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Colina marca un nuevo hito en materia de seguridad y sustentabilidad al convertirse en la primera comuna rural de la región metropolitana en incorporar motocicletas eléctricas con tecnología de intercambio de baterías, un innovador sistema que permite mejorar la eficiencia operativa, reducir emisiones contaminantes y avanzar hacia un modelo de movilidad más limpio y sostenible. 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con más de 300 cámaras de televigilancia interconectadas con Carabineros de Chile, además de vehículos municipales con software para detectar automóviles con encargo por robo, y el funcionamiento de 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
1: Bueno, esta es una de las horas de arte de la Cueca Brava, escrita ni más ni menos por nuestro mentor y maestro Hernán Núñez Oyarce. Y con mucho cariño se las queremos dedicar a ustedes.

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1: Está bonito. Medio calladito lo encuentro usted hoy.
2: Ah, es que he tomado poco vino, pues yo. Pero... Sí,
1: va a ser. Usted,
2: ¿no?
1: Oye, sí.
2: Saludos, cabrón.
1: Salud.
2: Arriba
1: la patilla, chiquillo.
2: Arriba la patilla, cabrón.
1: Póngale ahí nomás. Rapidito para que no quede pasado vidrio.
2: ¿Por qué se tan no vengo?
3: Tomemos antes que nos curemos.
1: Ya, y si nos saltaba el tiro al totoral.
4: Vamos al tiro.
1: Vamos al tiro al totoral.
2: A la carga, dale, Daniel, hombre.
1: No alcanzo en nada. Se lo lleva el tiro. Ya, esta es la última de la noche.
2: La penúltima, y no lo vamos.
1: Hasta perder el conocimiento, va a bailar cueca.
4: Sí, compadre.

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2: Compa, ¿qué le parece esa morra? 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
1: ¿Cómo está, coñadito?
2: Como la yuca en el huerto, pañón.
1: ¿Y? Sí, ¿cómo estaría para que le hagamos una cuequita, pañón?
2: Oiga, póngale nomás, pañón.
1: Y si no, es desierto, ¿no?
2: Oiga, si no soy nada de baquelita, pañón.
1: ¡Coñadito! ¿Y? Los catimas, miren, sí, con eso, vaya a zapatear, pero va a quedar pedo. Los trampis.
2: ¿Por qué le andas saliendo todos pelados, esta weá, puño?
1: ¡Eh, de mi alma! ¡Cabrón, una cuequita entonces, puñón! ¿Qué le parece, ah? Vamos arriba con la sirena, voy con
2: ellos. ¡Que son de baquelita, yo!
1: ¡Bien!

0: Bravo, cuñadito.
1: Bueno, usted sabe, pues, cuñado.
0: Salud, entonces.
1: Salud, puñón.
2: ¿Y por la cuñadita?
1: ¿Tiene gusto acá de día, puñón?
2: Déjale.
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1: 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La Municipalidad, en conjunto con la Corporación Municipal de Colina, anunció la puesta en marcha de la Unidad de Neurodiversidad Comunal, UNEC, una innovadora estrategia orientada a brindar atención integral a niños, niñas y adolescentes con condiciones del neurodesarrollo y desafíos en salud mental. La iniciativa busca articular de manera coordinada las áreas de salud, educación y familia, con el objetivo de garantizar trayectorias de atención continuas y evitar la fragmentación de los apoyos. De esta forma, se promueve la inclusión, el bienestar y el ejercicio de derechos en la comuna de Colina. Con esta implementación, la Municipalidad y la Corporación de Colina reafirman su compromiso con una atención más cercana, coordinada y oportuna, avanzando hacia una comuna más inclusiva y con mayores oportunidades de desarrollo para sus familias. Colina marca un nuevo hito en materia de seguridad y sustentabilidad al convertirse en la primera comuna rural de la región metropolitana en incorporar motocicletas eléctricas con tecnología de intercambio de baterías, un innovador sistema que permite mejorar la eficiencia operativa, reducir emisiones contaminantes y avanzar hacia un modelo de movilidad más limpio y sostenible. La incorporación de esta flota de motos eléctricas se suma al Plan de Seguridad Municipal de Colina, el cual contempla la reciente puesta en marcha de una nueva central de monitoreo comunal, equipada con más de 300 cámaras de televigilancia interconectadas con Carabineros de Chile, además de vehículos municipales con software para detectar automóviles con encargo por robo, y el funcionamiento de centros comunitarios de seguridad ubicados en puntos estratégicos de la comuna. 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

0: Todos se preguntan cómo llegamos al 4 de septiembre. Carlito, ¿cómo está? ¡Qué lindo día, maravilloso! ¡Bum, bum! Ah, no, no, será de otro programa. ¿Cómo está, Carlito? Buenos días. Buenos días, perritos. 8 con 13. Se huele, mira, se huele. ¿Quién es tu aliante? No, se huele. Septiembre, la primavera, los días maravillosos. Heladito, fresquecito en la mañana, fresquecito en la mañana. Y al mediodía todos con la ropa en el brazo, perrito, en polera andaba yo ayer desfilando por mi patria, perrito. Ahí estaba, perrito, saludando a todas mis perritas. Las que aplaudían eran las perritas. Los perritos miraban así como con celo. Bueno, yo también andaba con celo. Ya, no sean así, perrito. Oye, si hasta las autoridades me miraban, ¿qué está haciendo este güey aquí? Decían así. Ah, no voy a pasar, no voy a estar en este desfile. Está igual, el perrito no lo saca. No lo sacarán. Ahí está, perrito. Pasé moviendo la colita, perrito lindo. Claro que había otras colitas mucho mejores. ¿Eh? Ah, hay que decirlo, Carlito el bueno. Pero lo pasamos muy bien, muchas gracias. Ahí está. Mucha gente conocía a perrito lindo. Con eso yo pienso que no me voy a ir de colina, perrito. Que no puedo. Tantas chicas y tantos chicos conocidos, maravillosos, lindos, preciosos. Ay, hoy día vamos para una máxima de 21, 22. Podríamos llegar a los 23, perrito lindo. ¿Eh? Así que podría ser un terremotito ya para ir empezando, ¿no? ¿Cómo que no hay fiestas patrias? Hay fiestas patrias, perrito lindo. Que no se celebren, eso es otra cosa. Ya, no. Sí, igual, ahí vamos a estar en Peldehue, perrito lindo. Sí, en Peldehue. Yo, vamos. Va a pasar con los militares para arriba, para la cordillera para arriba, para los baños para arriba. Ahí, perrito, por ahí vamos a andar. Con todos los chicos. Y no va a faltar a que, ¿no es cierto? Ahí en Esmeralda también se hace unas fiestas buenas. Y por todos lados, tranquilo, perrito lindo. No se va a acabar el mundo menos colina, ¿no, perrito? Eso está claro. Allá pelean, para allá pelean. Eso no es bueno. Eso es lo único que hay que decir. Las peleas no son buenas, perrito lindo. Ahora, las peleas tipo 3, 4 de la mañana en la fonda, puta que son buenas, Carlito, buenas. ¿Sí o no, perrito? Claro que sí. Y uno mira y no sabe quién pelea, pero la polva era. Me gustaban esas fondas antiguas que no eran con piso de madera ni nada. No, era pura tierra, así que bailaban cueca la polva era. Después, ¿cómo andaban en la fonda? Con los ojos todos llenos de tierra, hijo lindo. Y las narices todas pegadas con... Pero mira lo que tienes ahí. Es arena, le decía uno. ¿Sí? Arena blanca. Ya, córtela. Oye, gracias, chicas, gracias, chicos. Nadie en el WhatsApp. Mira, a ver, no, nadie, perrito lindo. No, pues es viernes free. Oye, encontré una de esas noticias, porque yo lo echaba mucho de... Mira, perrito, ahí, ¿eh? Oye, no, pero si era un galanzote. Mira cómo mira. Mira allá atrás, una chica como mira. Llévele un pañuelo a esa mujer. Ya, mentira. Oye, de las noticias que... ¿Partamos al tiro o no? Mientras que estamos acá, el día viernes, sí, ¿cierto? Espero que trabaje Harry también, pues, perrito lindo. Ya que no grabaste las cuñas, perrito. Ya, no sean así. Uno es... Sí o no, Carlito, uno es generoso.
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0: Oye, que está creativo este güey. Muy bien. Oye, arrestaron a una de las noticias que no le importa, a una terapeuta acusada de tener relaciones sexuales con cliente en sesiones, Carlito el bueno. Yo andaba pidiendo una hora para usted y para mí para que nos atendiera. Yo no sé si es un castigo que le hacen a estas cabras o no, después, porque después no tienen hora, no pueden atender. Y no es porque no las dejen. Ya. Michelle Jacqueline Luchot de Revora, de 32 años, quien trabajaba como pasante de terapia de salud mental en un centro de tratamiento de Homestead, esto es en Florida. Según las autoridades, habría mantenido una relación sexual con un cliente, Carlito el Bueno, incluso durante sesiones de terapia, y fue arrestada después de entregarse a la policía, claro está, Carlito, mirá, ¿a quién se le entregó? Bueno, primero al cliente y después a la policía. Además, la legislación de Florida establece específicamente que un psicoterapeuta que incurra en conducta sexual con un cliente puede enfrentar un delito grave. Así que, Carlito, sáqueme esa noticia, que a nadie le importa, solamente a esta cochinona, a esta terapeuta. Carlito me pregunta que sigue insistiendo si tiene una horita para la tarde. Ya, perfecto, perfecto. Noticia que a esta cochinona y a Carlito el Bueno le interesa. ¿Quién por acá, perrito? ¿Cómo y yo, viejo feo? Ese Juan Carlito, perrito más lindo. Y me apunta con un dedo, mira. Y aquí vamos a estar, perritos y perritas. Vamos a estar con todo en este viernes free, 8:18. ¿Estamos listos, Carlito? ¿Sí? No lo noto muy seguro, ¿ah? Usted no está viendo música, usted está revisándolo, así tiene hora la terapeuta. Póngale play.

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1: Por ahí va mejorando, perrito, hay que decirlo. No, nosotros acá somos estrictos, es verdad, pero cuando las cosas son buenas, cuando son malas, horrible, perrito, horrible. Oye, dicen que, Carlito el Bueno, 8:30 a.m, dicen que la ocasión hace al ladrón, ¿cierto?

0: ¿Era un suche?
1: No, un mayor de carabineros. Perteneciente a la Academia de Ciencias Policiales, fue detenido tras ser sorprendido hurtando productos en la tienda Easy del portal La Reina. Entonces, en Humberto está inventando cosas. Yo invento cosas, pero no acá en la radio. Guardias de seguridad lo retuvieron al notar que traspasó la línea de caja sin pagar la totalidad de las especies que portaba. Estaban evaluadas en 33 lucas. Tú decías, oye, me manso robo. No, perrito lindo. El uniformado fue trasladado hasta la 47ª Comisaría de los Dominicos. Desde la institución señalaron que se evalúa adoptar medidas administrativas en contra del funcionario por el... Obviamente, pues perrito lindo, sí. Lamentablemente, cuando tú cometes... Tú tienes una trayectoria intachable, cometes un error, no lo vas a crucificar por eso. Es que si no, los demás... ¿Y por qué a él? ¿Y por qué a él y a nosotros no? ¿Ah? ¿Por qué a ella le permiten todo y a nosotros no? Por ejemplo, ¿cuántas veces hemos dicho eso? ¿Por qué ella sí y nosotros no? Claro, claro. Noticia que solamente a este mayor de carabinero le importa, pero no le importó ensuciar la institución. Carlito el bueno. Eso quería marcar nomás, ¿eh? Perrito, vamos al WhatsApp. Parece que está Víctor por ahí. Víctor, ¿eres tú, perrito? ¿Perrito?
2: Buenos días, perrito. Perrito, perrito.
1: Muy bien, perrito.
2: Echamos de menos ayer. Parece sí, que está ahí festejando septiembre.
1: No.
2: Hay que tener mucho cuidado con septiembre. Se los llevan a todos los viejitos. Chao, los vemos, lo estamos comunicando.
1: Chao, adolescente. Siempre hemos dicho, Víctor, acá en esta radio, en esta emisora radial, en esta emisora hermosa, que septiembre, que agosto aporrea y septiembre se los lleva. Eso, así que tenga cuidado usted también, perrito. Mire para adelante usted que va conduciendo. Ya, ok. Ay, no sé qué canción le voy a pedir, Carlito el Bueno, todavía no, 8:33, así que ponga lo que, como dice Harry, te dice, Carlito el Bueno, pone lo que queráis, póngale play.

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1: Así es, 17 minutos faltan para las 9 de la mañana. Noticias que a nadie le importan. Una mujer británica gastó $1,796. Eso fue justo, ¿ah? Digamos $1,800 nomás. A mí me gusta redondear, perrito. En una muñeca de tamaño real de sí misma. Para que su esposo pueda tener, entre paréntesis, compañía. Cuando discuten, ahí están todos, no, ahí está con la muñeca. Mi muñeca me habló, no te pasa. No, sabés que estamos mal, Carlito, estamos muy mal. Estamos muy mal, perrito lindo, mira. Claro que está harto mejor la muñeca. Ya, córtenla. No le discute nada, no nada. Y le pregunta, y le pega su palmadita. ¿Quién es tu papito? Le dice, no, no responde nada, perrito. ¿Quién está en el WhatsApp, perrito lindo? ¿Quién está ahí, perrito?
2: ¡Buena!
1: ¡Jaime! ¡Jaime! Así fuerte.
2: ¡Buena!
1: ¿Cómo estáis, perro?
2: ¡Buena!
1: Ya.
2: Del clásico, del amor. ¿Cómo está, Carlito? El bueno,
1: ¿viste?
2: Saludines bien. Para todos. Oye, está tempranito festín iniciando.
1: Ya.
2: Ese mayor, sí, no ¿ah? Era de estos festín iniciando de tus amigos los que te iban a buscar. Ya,
1: Estúpido. Oye, están ofreciendo 35 lucas para armar la fonda a la ramada. Pero en el Parque O'Higgins. ¡Ah, que son malos ya! ¡Ay! ¡Qué lindo! Me gusta aquí esta foto, porque aquí aparece la Paris Hilton, regia estupenda, y sale una foto, ella hincada frente a una mamita y le da un besito en la barriga. Entonces dice, ¿cómo olvidar cuando Paris Hilton se arrodilló y besó el vientre de una mujer mexicana después de confundirla con una futura mamá? Resultó que no estaba embarazada. ¡Era gordita nomás! Es cuando... Señora, por favor, siéntese, usted está embarazada. No estoy embarazada. ¡Oh, perrito lindo! Pase, por favor, usted está embarazada. No estoy embarazada. ¡Ah, muy buena esa, perrito lindo! Siéntate igual, no sean así. Carlito, no han pedido ni una canción hasta el momento, así que nosotros tenemos chipe libre, perrito, de aquí hasta las 12. 12:15. Póngale play.

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1: Sí, efectivamente, ya muy cerquita de las 9 de la mañana, 3 minutos exacto. Mira, noticia, Calito, o nota que a nadie le importa, a nosotros sí, ¿eh? Ojo, a ti y a mí nos va a importar. Mira, el vino mata hasta el 99% de las bacterias que causan infecciones de garganta y caries dentales. Muy bien, ¿sí o no? Un aplauso, mínimo. Así que de ahora en adelante el vino no lo vamos a tomar para compartir, no lo vamos a beber. Lo vamos a beber como un remedio, ¿ah? Muy bien, como un jarabe, un tónico. Le dice, señorita, ¿me puede traer más tónico? Brrr. Ah, no, pero Caldito, no haga eso. Es muy temprano. El otro día me decían, ayer le dije, oye, una piscolita. A las 11 de la mañana decían los cabos, una piscolita. Pero Humberto, este, las 11 de la mañana, pero en otras partes del mundo es de noche. Oh, muy bien. Sácame de aquí, vamos a los WhatsApp. ¿Quién está por ahí? Javito, ¿qué pasó?
2: Y ahora va mi frase. ¿Quién te hizo tanto daño, corazón? ¿Quién te hizo tanto daño?
1: Muy bien, perrito.
2: Sí, porque usted sabe que está patentada, ¿cierto?
1: Ya sí, no, sí. Es suya. Y además, le digo una cosa, es un clásico. Porque uno le dice, después que toca una canción, una chica le dice, Humberto, ¿quieres escuchar esta canción? O perrito, como tú quieras. Y yo le pregunto, ¿quién te hizo tanto daño, corazón? Le digo yo así. Hola, don Humberto y Carlito, y a todos, muy buenos días. 4 besitos, Carlito, o sea, para ser, Carolina Ladino, para ser equitativo, 3 para mí y 1 para ti. Exactamente. Llegamos al día viernes, qué rápido pasa la semana. Ayer estuvimos presenciando el desfile, qué lindo todo. Lindo, lindo. ¡Ajá! Por algo está diciendo, lindo, lindo. Pasó un señor de kimono negro y cinturón lila también, guapo, guapo. Besito. Ya, está festeniciando. Escuchemos, por favor, a Creedence Clearwater Revival con I Put a Spell on You. Oye, qué temazo te pediste. Gracias, chico. Un besito, Carolina. Carolina Ladino. Oye, hagamos una cosita, Carlito. Hola, mi pe. Hola, pájaro le hago la cara. Escuchemos esa canción y después llamamos al Pepe, ¿te parece? ¿La encontraste o no, Carlito? Pero en tu celular andas buscando qué cosa, Carlito. Ah, está. Recetas de vino. Dice que le gustó ese tónico para la garganta. 9 de la mañana, póngale play.

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1: Carolina, siempre es muy grato escuchar a los Creedence. Ahí está, los Creedence Clearwater Revival. Espectacular. Que caben en el miércoles clásico y también en lunes o viernes free. ¿Sí o no, perrito?
2: Sí, pues.
1: ¿Estará Pepito por ahí? Llamémosle a este perrito. Perrito, aló, aló, aló, aló, aló, aló, aló, aló, aló, aló, aló, aló, aló, aló, aló, aló, aló, aló.
3: Hola, ¿qué tal? Buenos días.
1: Buenos días, don Pepe Ormazábal. ¿Cómo está usted?
3: Bien, bien, ahí estoy viendo su imagen. Usted es
1: muy activo
3: en redes sociales.
1: En todas partes. Perrito, en todas partes. Al perrito, cuando dice, le cierro una puerta, abro tres puertas y una ventana, perrito.
3: Ya.
1: Para que vea usted.
3: Y
1: se ríe usted, ¿ah?
3: ¿En qué rama va a estar usted para el 18? Que hasta cerrar las puertas de...
1: Pero están a cerrar las puertas acá en el Parque San Miguel, pero están abiertas ya en Peldehue. Y si no, tengo una alternativa por allá, por la, el sector de Esmeralda también. Y nos faltó el fondero y la fondera que también me invitó. Muy bien, perrito. Así que no, tranquilo.
3: Oiga, yo no sé por qué creo que usted va a ir a parar a Calle Larga.
1: No sé, perrito, yo sé dónde comienzo, pero no puedo asegurar nada, perrito. Además, hoy día tengo boxeo, vio en las redes sociales, hoy día voy al México, ¿ah? Hay un par de peleas profesionales también. Así que...
3: Ah, bueno,
1: no,
3: bueno.
1: No, si no falta.
3: O sea, tiene panorama, ¿no?
1: Sí, hoy día en el México, y mañana tengo una actividad allá en Cerrillos, perrito lindo, un almuerzo bien, bien cototo de unos personajes de allá de esa comuna. Es que no ha faltado, pero mira, no llueve pero gotea, perrito.
3: Sí, esa frase muy antigua, no llueve pero gotea.
1: Ah, no, pues si me está agarrando mala palanca, le corto el tiro. No sea así,
3: no,
1: Pepe.
3: No, pues no, estoy agarrando mala palanca, estoy bien. Solamente
1: no, yo le pido respeto. Hey, te quiero recordar que estamos al aire, ¿eh? Ya, Pepito, oye, mi guachito lindo, no hay fútbol este fin de semana para Atlético Colina, pero sí el lunes, ¿está correcto?
3: Sí, correcto. Ya, el conjunto eléctrico ya almuerza el día.
1: ¿Está tomadito de la garganta?
3: No, muy bien, súper bien.
1: Se escucha horrible. No, pero en serio, como que estuviera como carraspeadito así. Sí. ¿No, está
3: no,
1: bien?
3: No.
1: Ah, ya.
3: Estoy bastante bien.
1: ¿Le toca relatar el fin de semana, entre paréntesis?
3: Sí, mañana. La U con el Coquimbo tarde. ¿Eh?
1: No vaya, no es necesario. Es como, ya,
3: va. El partido a las 20 horas.
1: Ah, la 8. Abríguese.
3: Cerramos a las 10 y media, imagínese.
1: Oh, claro. Sí, está muy agradable, está rico, de primavera, pero al mediodía. Pero en las tardecitas y en la madrugada.
3: Y sí, no, el carro tipo 10 y media de la noche no está tan agradable.
1: Y yo que voy con terno y tengo que volver de Santiago como a las 2 de la noche, 1 de la mañana. Pero no falta dónde pasar antes de irme para la casa. Ya.
3: Sí,
1: va. Día lunes.
3: Vas a saludar a Gonzalito ahí.
1: Sí. Por ahí va. Cerquita.
3: Al mesón. Y después a casa.
1: Claro, vayan a dejarme a la casa. Vayan a dejarme. Ya, perrito. Vamos.
3: Oiga, ya que estábamos hablando de Colino, ese punto por el gigante Chacabuco.
1: Exactamente.
3: No se deja nada al azar, ¿eh? Pero nada al azar.
1: A ver.
3: No, porque ahora quedan 9 finales.
1: Opa.
3: Esta es nueva. Quedan 9 finales.
1: Esta es nueva.
3: Y, yeah. Bueno, estas 9 finales, Humberto, son, son complejas. La primera final comienza el lunes, ¿eh? Como usted señalaba, a las 6 de la tarde.
1: Sí.
3: En el estadio de Aguita de Ovalle, ahí enfrenta Provincial Ovalle, será la transmisión nuestra en conjunto con Radio Caramelo de Ovalle.
1: Ay, ay, ay.
3: La radio Dulce.
1: Dulce, ya.
3: Sí, ya. Bueno, y no se deja nada al azar, Humberto. El plantel se reúne a almorzar en Colina el día domingo.
1: Ya,
3: y de ahí, por abajo, llegan a dormir, se van rápidamente a Ovalle, a un hotel 4 estrellas, el Hotel Limarí, que es el mejor que hay en Ovalle, a esperar el partido. El día lunes, que es a las 6 de la tarde.
1: De aquí, Pepito, a Ovalle son como entre 6 y 8 horas, ¿ah? ¿Eh? Dependiendo.
3: ¿Sí? Claro, sí.
1: Más o menos.
3: El domingo por la tarde, eso de las 3 sale el bus.
1: Sí, porque van por abajo, ¿no? Perfecto. Van por abajo.
3: Sí, por abajo, sí. Entonces, no, pero llegan bien, no se pueden quejar, llegan a un hotel, el mejor hotel de Ovalle, o sea,
1: oye, Limarí. No, y si no, que se vengan caminándolo, lo amarráis al bulo, venir caminando, perrito.
3: Ese partido, Humberto, ya. No se puede perder.
1: No, ¿cómo llegan los equipos a ese partido del lunes? A ver.
3: Bueno, hoy día está invitado el técnico de Colina, Fernando Vergara, que nos acompañe
1: en
3: el día.
1: Excelente, ya.
3: Así que, bueno, ahí le vamos a preguntar, cómo llega el plantel. Como usted dijo, los días ya está un par de días con los jugadores.
1: Sí, está bueno.
3: 10 días con ellos.
1: Sí, ya los conoce.
3: Las sensaciones que le dejó el primer partido, el empate a 0 con Lota. Y cómo se proyecta el equipo de aquí en más. Que no es una jornada fácil.
1: Me gusta. Una, Carlito, Carlito, porque... espere, papito. ¿Sí? Le, un aplauso para Pepito porque le dimos una tarea y la va a hacer. Ah, no, no, eso sí. Pero ahí está el aplauso, ahí está el balón para él. Porque le dimos esta tarea, perrito, y la va a cumplir hoy día, a las 12 del día. Perfecto.
3: Sí, está ya. Coordinado ya. Perfecto. Ayer coordinamos con Fernando que hoy día nos va a atender ya. A las 12 del día.
1: Perfecto, muy bien.
3: Se va a hacer un espacio porque va a estar entrenando esa sí, hora. Pues, sí, dijo, no, sí. Pero, yo estoy, me dijo, así que no hay problema.
1: Ah, buenísimo, ya. Me llaman. Perfecto, bien. Ya.
3: Va a estar para hablar con nosotros hoy día, al mediodía, el técnico de Colina. Estaba revisando un poco, Humberto, el calendario de Colina, que es bien complejo, porque Colina, después de este partido,
1: ya.
3: Va a esperar hasta el día 27, ya lo hemos dicho, hasta el cansancio acá, hasta el 27 de...
1: Último domingo.
3: Claro, de septiembre, último a las 5, enfrentará en el Estadio La Católica a Real San Joaquín. Y después de ahí, Humberto tiene dos partidos en calidad de visita, dos.
1: Ay, ay, ay, está complejo. Ya.
3: Frente al conjunto de General Velázquez.
1: ¿Qué día? ¿Qué día?
3: En la región de Higgins, ahí en San Vicente, Tahuatahua.
1: ¿Qué día?
3: Y después, frente al puntero, frente a Rengo, también de visita, en el comienzo de la segunda rueda.
1: ¿Ya?
3: Y nos reencontramos en casa, Humberto, si todo marcha bien, el día 25 de octubre.
1: Oiga, Pepito, pero.
3: El día domingo.
1: Le pregunté por los días de los partidos, estos dos que va de visita. ¿Qué días son?
3: El primero es el día 3.
1: El 3, sábado 3 de octubre. Sábado 3 sí. De octubre, ¿ya? ¿Ya?
3: Y al sábado siguiente en Rengo.
1: Sábado 10, perfecto, ya.
3: Claro, el 3 es, se va a jugar ahí en San Vicente.
1: Perfecto.
3: Y el 10 se va a jugar en Rengo.
1: Ya. ¿Y de ahí?
3: Un partido de visita. Y después de ahí, Humberto, hay un paralelo otra vez en el fútbol porque recién se reanudó el torneo la última semana del mes de octubre cuando Colina ya... suponemos, porque así está la información oficial, tendrá la cancha en San Miguel para enfrentar al conjunto de Santiago Morrin. Vuelve con Santiago Morrin. Después de un año, Humberto, vuelve a casa el conjunto eléctrico.
1: Un año, ¿cómo pasa el tiempo, perrito? Por favor.
3: Sí, pues se acuerda cuando digamos campeón fue el primero de noviembre. Día
1: no
3: sábado.
1: Me diga. Le dije que no me dijera.
3: Un año, Humberto, que un año. Pasa el tiempo.
1: Sí, es verdad. Increíble. Bueno, a poner.
3: Va a jugar Colina, Humberto, tres partidos en casa este año solamente. El partido frente a Thiago Morrin, después va a enfrentar al elenco de General Velázquez, también en casa.
1: Buen partido.
3: Y bueno, y tendrá que, no sé, sacar no sé de dónde fuerza, porque tiene también salidas duras. Las tres salidas que tiene ya próximas no son fáciles.
1: No, po.
3: San Vicente, Rengo y después Lota.
1: ¡Oh! Y ahí en Lota, en el Swagger. Claro. ¡Ay, ay, ay!
3: Ahí son bravos, ¿ah?
1: No, ahí son bravos. Se llena ese estadio. Se llena ese estadio. No, o sea, ahí son muy
3: así
1: seguidores.
3: Así que, bueno, tiene tres partidos de local al final que va a jugar con el cuadro de Velázquez, con Ovalle local y con Santiago Morrin.
1: Ya.
3: Esos tres partidos locales, la cancha nuestra, digamos, hay que ganarlos. Así que esos puntos tienen que quedar en casa. Para aspirar a salvarse, Humberto, si estamos colista con un punto en la zona de...
1: Horrible. Sí.
3: Colista, un punto solamente.
1: Oye, a propósito que ayer fue el desfile, fue justo al frente del Parque San Miguel, ahí en la calle Nueva Colina. Miraba yo al estadio y efectivamente están los rollos ya de césped, ¿eh? Están los rollos puestos ahí ya. Sí, hay que desenrollarlo y colocarlo, no, instalarlo, digamos. Pero están ahí.
3: Sí, claro, que hay un proceso ahí que tienen que hacer los expertos, pero dicen que la cancha se le comprometió a la Corporación de Deportes de Colina con la gente del club, que la pueden usar a contar del 15 de octubre. Y como Colina juega el 25 de octubre, pues calza el tiempo para jugar ese partido frente a Santiago Morro.
1: Perfecto. Ya. ¿Otro fútbol este fin de semana?
3: Sí. Sí, hoy día, Humberto, comienza la fecha correspondiente al torneo de la Primera División con un partido que se va a disputar en su ciudad, Humberto, en el sur del país.
1: Ya ven.
3: A las 20 horas con la fresquita, a las 20:30, Deportes Concepción enfrenta al Audax. Hoy día por la noche, fecha 22 del torneo de la Primera División. Gran campaña de Concepción. ¿Cómo ha levantado el León de Collao?
1: Sí, está en el suelo. Estaba por allá abajo, sí, perrito, es verdad.
3: No, y ahora está en zona para meterse a la zona de competencia internacional. Bueno. Está en zona de Copa Sudamericana.
1: Buenísimo.
3: Una campaña espectacular. Y enfrenta al Audax que anda a los tumbos, que está en la parte baja luchando por no perder la categoría. Y bueno, mañana el turno de la Católica en Viña, juega a las 5:30. El de la U a las 20 horas frente a Coquimbo Internacional. Y Colo-Colo va a jugar en la cancha, no sé cómo está esa cancha, Humberto, en la cancha de Collao, frente a Huachipato.
1: Oye, pero...
3: El día domingo, a las 5 de la tarde juega Colo-Colo, frente a Huachipato, en el estadio Collao, con un aforo de 24.000 personas.
1: dicen que va a estar bueno el fin de semana. 12.000
3: entradas para el conjunto de Colo-Colo y el resto para la gente de Huachipán. Oye, aunque yo pienso que van a ser casi los 24.000 de Colo-Colo.
1: De Colo-Colo, sí, porque tiene hartos seguidores también en la octava región. Oiga, pero
3: no,
1: dicen
3: mucho,
1: que,
3: mucho. Y
1: dicen,
3: no tiene tanto rastro. O sea, sí. Llevará 4.000 personas, 5.000 sí, máximo, ¿cierto?
1: Sí. No, sí, perfecto. Hay más arrastre, me imagino que en Deportes Concepción y en el Vial, que de Huachipato, creo yo. Sí, sí.
3: El Vial está batallando, Humberto, y el nombre del Vial en la tercera B, ¿eh? Ahí está jugando.
1: Todavía está por allá abajo, perdí. Mira dónde está. Carlito, mira dónde está. Por allá abajo está el Vial.
3: Por allá está como la U, por allá abajo. A 16 puntos de puntero. No, pero el Vial está en la tercera B. Hay equipos con historia de tercera vez, uno de pronto la deja, no la pasar, pero acá siempre tocamos la tercera división. Está Vial, está el conjunto de Deportes Valdivia, está Iberia, equipos que tienen pasado en el fútbol profesional y que están ahí la tercera vez.
1: Ya.
3: Así que atento a eso, Humberto.
1: También atento, juega atento.
3: Vial, la cancha está mala, a la cancha de Concepción, ¿sí? Ahí juega el Vial, juega la ¿sí? U de Conce, juega Deportes Concepción y ahora juega Huachipato.
1: Oye, es como aguanta la cancha esa, el Esterroa, ¿no?
3: Está terrible. Ayer le mostraron un reportaje, Humberto, ¿ya? Era un lodazal. Yo no sé cómo va a quedar, ¿eh? Aparentemente no está lloviendo, ¿cierto? En el sur.
1: No va a llover el fin de semana, dicen. No.
3: Ah, entonces va a aguantar, pues la van a hacer algún arreglo, porque hoy día juegan y después ya la dejan descansar hasta el domingo.
1: Es un barrial esa cuestión. Muy bien, Pepito. Oiga, hoy día a las 12, aparte de estar con el señor Vergara, ahí apriétemelo, sí, tíremelo contra la muralla, ¿ya?
3: Con los colegas de Radio Caramelo para que nos cuenten qué pasa con el rival, porque si Colina no juega solo, juega con Provincial Ovalle.
1: Es verdad, ya.
3: Entonces ahí estará el panorama completo, Ovalle y el informe también de, obviamente, de Colina y el diálogo con el técnico que está comprometido.
1: Ya.
3: No creo que falle, porque no es responsable. Dijo que iba a estar, que no iba a atender la llamada, que iba a hacerse un espacio durante el entrenamiento para conversar con nosotros.
1: No puede empezar fallando, pues. No, perdí.
3: No, por favor.
1: No, le pido respeto, Pepito. Ok, ya, Pepito. Un abrazo grande.
3: A las 12, Humberto. A las 12. Y
1: lo espero.
3: Ayer, muy bien en el desfile.
1: Ahí, ¿no? Orden ahí. Estoy saludando a todas las autoridades civiles y militares.
3: Oiga, ayer estuve invitado a un podcast. Eso que hace usted sabe rápido. Y ¿ya? Me acordé de usted, pues. ¿Eh?
1: ¿Por qué, perrito?
3: Porque el director de...
1: Está bueno, el Pico Sauer. Ya,
3: no recuerdo el nombre. El director del espacio, digamos, que es el que ve todo el tema de la producción, también participa en artes marciales.
1: Mira, ve, ¿quién será?
3: Tiene un evento a fines de este mes de septiembre.
1: Ya.
3: No, pero está de cuándo, ¿sí?
1: Ah, está de cuándo, ya, perfecto.
3: Sí, entonces ahí estaban hablando del tema y él se acordó de que están luchando para que sea un deporte federal.
1: Exactamente, digamos, el arte marcial. Sí.
3: Y yo lo mencioné a ustedes, porque que también tenía un amigo que participaba, que estaba muy atento a esa jugada.
1: Exactamente.
3: Estaba junto a Pablito Flores.
1: Mira, ¿ves?
3: Se acordó de usted también.
1: Sí. Pablo Flores,
3: productor. Así que, bueno, ahí me acordé de usted, lo mencioné, que estaba también en esa actividad y esperando, como toda la gente que participa en deportes de artes marciales, que sea un deporte federado.
1: Claro,
3: reconocido.
1: Porque todavía está regido por la Dirección General de Movilización Nacional, pues, perrito, de hace tantos años. Entonces, ahora quieren que sea un deporte. Exactamente. Que sea, de verdad, un deporte federal. Osvaldito le manda muchos saludos. Qué bien, me dice, desde Santiago. Un abrazo, Pepe, lo espero a las 12.
3: Saludos por Osvaldo, que esté muy bien, ¿eh?
1: Listo, gracias. Este Osvaldo
3: es
1: bueno.
3: A las 12, Humberto, ¿eh?
1: A las 12.
3: La palabra prometida, así que estaremos hablando con Fernando Vergara.
1: No, ahí, apriétemelo, perrito, apriétemelo. No. Ay. Usted lo tiene ahí. Apretadito, perrito. Ya, ok. Un abrazo.
3: ¿Sabe usted cómo le dicen a Fernando Vergara?
1: ¿Cómo
3: no,
1: le dicen?
3: No se enoja, ¿eh?
1: ¿Cómo le dicen?
3: El Zamorano de los pobres. Del pueblo.
1: Del pueblo, mejor, sí. Ahora no, el pueblo. Mejor, sale mejor, perrito lindo, ¿no? No,
3: después, del pueblo, sí.
1: Después, Pepe, oye, ¿qué pasa con Pepe hace tiempo? Está querellado ese gallo, está detenido. Ya, listo, un abrazo.
3: Está querellado. Vale, Humberto, a las 12.
1: Un abrazo. Chao. Gracias. Que es muy loco el Pepe. ¿Quién dice Osvaldito? Ah, ya, le manda mucho salud. Lea usted lo que dice ahí, Osvaldito. Eso, muy bien. Eso, un abrazo. Te quiero pedir una canción a las 9:18, Carlito el Bueno. ¿Te acuerdas que ayer te pedí dos canciones? Una era Lady in Red, cuando nos separamos. Eso fue antes de ayer, ¿no? Sí, pero yo tengo una memoria, perrito. ¿Quién es usted? Allá no. Le pedí Lady in Red, ¿no es cierto? Y la otra de Stevie Wonder. Y usted tocó a The Chris the Bear con Lady in Red. Pero dejó pendiente a la Stevie's West Wonder. I just called to say I love you. Entonces yo quiero escuchar esa canción ahora, perrito lindo, con la Kelly Lebrú, cuando bailaba con su vestidito corto, maravilloso. ¡Ay! Decía cuando sentía el viento, el aire, que le levantaba su vestidito. Carlito, sácame de aquí, póngale play.

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1: ¿Por qué es importante que le diga la hora, Carlito el Bueno? Porque faltan 23 minutos para las 10. ¿Por qué? 23 para las 10. ¿Por qué? Porque mañana se cambia la hora, Carlito el Bueno, acuérdese. Mañana estamos a sábado 5 de septiembre. Y justo a la medianoche usted adelanta una hora. O sea, cuando estemos a mañana, Carlito el Bueno, carreteando. ¿Se acuerda que está la invitación esa con esta chica? ¿Sí? ¿Al final le resultó lo de la cordillera? ¿Sí? Ah, ya. Si no se sabe nada, Carlito, el lunes, porque todavía está en un refugio, ¿ah? Con unas tías de cabrito. Ya. Entonces, quiero contarles, perritas y perritos, que el sábado, o sea, mañana en la noche, cuando uno te... dándole ahí, y tú para ahí un poquito, y vaya a mirar, ya no va a ser las 12 un minuto, va a ser la 1 de la mañana un minuto, y parte cascando uno de vuelta para Colina. Ya vaya a cachar que vamos a estar fuera de nuestra hermosa comuna, pero tenemos que volver. Depende mucho de la tóxica también, cómo esté el cariño. Ah, si no, me quedo allá. Perfecto. Pero así es la cosa, perritas y perritos. Me dicen acá la cosa, ¿no es en Colina? No, ya, no sean así. Mañana se adelanta una hora los relojes. Perrito para entrar en horario de verano. Oye, Pedrito, un abrazo para ti, perrito, dice. Desde Huechuraba, escuchándolo a través de Radio Colina.cl. No, está en Radio Chile. Muy bien, ahí está escuchando. Manda un saludo para mi señora, la Javanita Alejandra. ¡Oh! Y ¿cómo? ¿La Javi? ¿No? ¿Cómo? Javanita Alejandra, un besito para ella, lo está escuchando ahí en Huechuraba. Puro amor, mándale un besito. No. Oye, Pedrito, mira, te vamos a regalar para ella, le vamos a regalar. ¿Está cerquita la radio, no? ¿Cerquita al receptor? ¿Sí? ¿No? Joanita, ahí sí, pues escribe bien, pues bueno. No, está bien. Joanita Alejandra, casi me manda un condoro por tu culpa, ya, está cerquita, ¿cierto? Tu guita, ¿ya? Mira, que se acerque a la radio, acérquese a la radio. Eso es para la Joanita, muy bien, Pedrito, excelente. Y para Pedrito también regala. Está medio apretado este perrito, para ti también una tortuguita. Eso, muy bien, están escuchando desde Huechuraba, perrito lindo. No como el otro que dice, uy, me escuchan en todas partes. A nosotros también, perrito lindo, pero a través de nuestra radioemisora, no por otras plataformas. Ya, ahí está. Hermoso, hermoso. Acá, perrito lindo, vamos a pasar. Roxy, ¿qué macho, Roxy?
2: Humberto, hola a todos. Oye, Humberto, ¿sí? ¿Tú sabes por qué hicieron el desfile en la calle de la municipalidad?
1: Sí, porque la revolvieron, no la iban a hacer acá en la carretera San Martín, con la feria. Entonces, por eso la corrieron para allá, para hacer lo menos problema posible. Eso me dijeron a mí. ¿Qué te parece, Humberto? Perfecto, dedito para arriba. Muy bien, no hacen caso, perrito. Mentira. Carlito, dígale un hueco. Hagámoslo acá. Eso, muy bien, perrito. Exactamente. No, pero eso fue, porque imagínate acá... ¿Cómo se le ocurre en el centro? Está la feria. No. Por eso, acá menos daño. Eso. O tenía alguna otra. Tiene alguna, a lo mejor tiene otra versión. Cuidado, Roxy, cuidado. Por acá vamos mientras esperamos a la Roxy. Mira, está Manuel, perrito. Manuel, mira qué linda la foto que estaba. Está mandando lindas fotos, bueno, son fotos de él, pues claro. Manda puro selfie nomás, ya.
3: Mis estimados amigos, ¿cómo están ustedes? Bien, muy, pero muy buenos días.
1: ¿Cómo te va, perro?
3: Día viernes ya, viernes, Fride, pide lo que quieras.
1: No, te vaya al chancho.
3: Carrito, ayer creo que se lució. Señores, desfilando por el escenario
1: ya.
3: Principal de la Comuna de Colina.
1: Ya.
3: En este desfile cívico-militar.
1: Ya, perfecto.
3: El 66, el perrito, el señor Miyagi, don Humberto. Aplausos, por
1: bravo,
3: favor.
1: Bravo,
3: muy
1: bravo,
3: bien, perrito, muy bravo, bien ahí.
1: Bravo.
3: ¿Cómo está, muchachos?
1: Bien, saludando, perrito.
3: Don Humberto.
1: Aguantando las bromas, obviamente.
3: Carlitos el juez.

0: Este es el bueno, este es el bueno. De la...
1: Viernes ya, perrito.
0: Sí, perrito. Perrito.
1: Está rico el día.
0: ¿Verdad?
1: Aquí laburando. Como, usted sabe, como siempre.
0: Sí. Sí, ahí pues, hay que darle, usted sabe.
1: Ponerle un poquito de agua a las plantas que necesitan.
0: Sí, obviamente. Sí, sí.
1: Y mañana me toca la fonda, perro.
0: ¡Oh! Invita, hombre, invita. Ah, no, pero también, bueno, también tengo fonda mañana.
1: Tiqui, ya, tiquití
0: nomás. Eso, mi perrito, eso.
1: Ya,
0: eso.
1: Perrito, aquí estamos escuchando. Oiga, ¿ah? ¿Escuchamos a Colón, digan? ¿September?
0: Oh, a ver.
1: Viernes free.
0: Está bueno. Dile ya. Más.
1: Cool ¿quién and the te hizo tanto no, daño, ya, perrito? Ya. Las fiestas patrias no se viven, Colín.
0: ¿Cómo que no? ¿Cómo que no? ¿Cómo que no?
1: Es verdad que no se realiza porque como animador estaban pidiendo mucho. Sí, bueno. Había subido la tarifa, así que...
0: Estaba muy caro.
1: Oh, perrito.
0: Sí, no, no.
1: Pero
0: no,
1: bueno, creo que va a animar en la fonda de la municipalidad de Sucupira.
0: ¡Sucupira! ¡Muy bien! ¡Eso es excelente! Muy bien, perrito. Y manda una foto del perro. Lindo día para todos, perrito. Igual para usted, mi perrito. Roxy, ¿qué pasó? La Roxy. ¿Algo va a agregar? La Roxy. Carlito. De ahí vamos con... Ahí, la Roxy. Roxy.
2: Play. Como es un día que se le da las glorias del ejército. ¿Ya? Y tenía que haber sido la calle San Martín. Es
0: la
2: el día. Es una falta de respeto.
0: Roxy.
2: Lo tiraron así al rincón.
0: No, pero Roxy.
2: Tiene que haber sido la calle San Martín, pero la gente Roxy amontonada, pero las Roxy calles chicas, desfile corto.
0: Oh,
2: no me gustó.
0: Oh, no.
2: Espero que no se vuelva a repetir el próximo año.
0: Ya, bueno, ya, nunca más. Roxy, nunca más. La Roxy. ¿Le puedo hacer una pregunta a la Roxy? Roxy, ¿quién te hizo tanto daño, corazón? Ya, ya. Está también Místico, parece que está por ahí, perrito. Místico.
3: Muy buenos días, don
0: ¿cómo está?
3: Espero que esté bien, Carlitos Argüero.
0: Me
3: gustaría pedir una cancioncita de Phil Collins.
0: Ah,
3: pero. La canción de Tarzán, por favor.
0: Ya.
3: Pero en inglés, no en español. Muchas gracias, don Alarcón.
0: Ya, Carlito, no, mírame para acá. Déjate de estar. Este dijo Cool and the Gun, September, no existe. Porque Manuel Rea, como dijo que mañana iba a ir a la fonda, yo creo que se puso a tomar hoy día. September. September es de Air, Wind and Fire. Es el que quiere este perro. Manuel, ¿quién te sirvió ese terremoto? Hay algunos colegas que desayunan terremoto en esta fecha. Manuel Rea es uno de ellos. September es de Air, Wind and Fire. Así que está bien, ¿ya? ¿Y qué pidió Místico? Algo de Phil Collins también, por si acaso. ¿Ya? ¿Ya? ¿Sí? Perfecto. Porque pide lo que queráis. Sí, pero pide lo que queráis, pero bien, perrito lindo. Mira, se mandó un cóndor. ¿Cómo dice Carlito? ¿Otro más? No, ¿cómo? ¿Cómo dice Carlito? Todos los días. Ya. 1:15 10:00. Póngale play.

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1: Es verdad, Carlito, alguno yo sentía cosas. Y ahí me di cuenta que era viernes. Muy bien, perrito. Excelente. Excelente. Bueno, ya hablamos del cambio de hora, perritos lindos. Acuérdense que hay que adelantar los relojes. Oye, mira, esta me gustó, Carlito. Alguno yo sé que a ti también te va a gustar. Porque te conozco. Te conozco. Búscate esa canción, perrito lindo. Te conozco de este cabrito, ¿ah? ¿Cómo? Rafael, no. Te voy a contar esto primero, ¿ya? Arechi Arjona. Eso, muy bien. Los estudios sugieren que los hombres que se casan con mujeres con sobrepeso a menudo informan niveles más altos de felicidad y mayor bienestar. O sea, satisfacción en la vida. Muy bien, Carlito el Bueno, así que anda buscando yo alguna cabrita que esté bien rellenita. Para... ¡Uy! No, pero no decir otra palabra porque hay que tener cuidado. Oye, esas flacas no porque dan frío, pero hay que juntarte a dos, a tres. No, no, mentira. Pero una que esté así como bien alimentadita. ¿Cómo? Es que no sé cómo decirlo para no pasar a llevar a nadie. Ya la Toxi se enojó, ¿viste? ¿Viste? Te dije que no era buena idea decir eso. Pero ese es un estudio, ¿eh? Estudios sugieren que los hombres que se casan con mujeres con sobrepeso a menudo informan niveles más altos de felicidad y mayor bienestar. A esta chica que está con un poquito sobrepeso, perrito lindo, regálale una tortuguita. Mira. Una para ti, mi amor. ¡Ay, qué cosa más rica, perrito! ¡Excelente! Oye, 3 minutos para las 10. Carlito, póngale play.

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1: Es verdad, perrito. Capicuda, 10 con 10. O sea, Capicuda. ¿Qué dice Manuel? ¿Qué dice Manuel? A ver, en su defensa. ¿Perrito?
2: Es verdad, perro. Me equivoqué de cantante.
1: Está curado este perro.
2: ¿Qué me hizo tanto daño?
1: Claro, no, según él, Cool and the Gang toca September, ¿no? Air, Wind and Fire. Perrito. Brr. Saludos a Manuel. Cuando le dije salud, Manuel, era saludos, no salud. Oye, estaba dentro de las noticias que a nadie le importan, perrito lindo, que hay un hombre de 70 años. Está llamando la atención este perrito en redes sociales porque, según los reportes, se casará con su vecina de 22 años. No que la vecina lleve 22 años viviendo juntos, no. Ella tiene 22 años de edad. Bueno, pese a la enorme diferencia de edad entre ambos, se van a casar igual, perrito. ¡No se casen, no se casen! La pareja habría comenzado a desarrollar una conexión mientras vivían cerca. Hasta que aquella relación terminó convirtiéndose en matrimonio, Carlito. Bueno, tú pensabas que no. La historia rápidamente se volvió viral y provocó todo tipo de reacciones, obviamente, ¿no? Mientras algunos cuestionan la diferencia de edad, otros defienden que cada adulto tiene derecho a tomar sus propias decisiones sobre el amor, la compañía y el matrimonio. Me gusta decir el amor, pero el matrimonio no. La compañía podría ser, pero prefiero el amor. Más allá de las opiniones, la historia ha abierto nuevamente el debate sobre las relaciones con grandes diferencias de edad y sobre qué factores realmente determinan una relación saludable. 48 años los separan en edad, Carlitos.

0: bendito sea el bueno, qué cosa más rica, dirá usted. Pero ellos aseguran haber encontrado algo que los une. Hay foto acá, pero no se las puedo mostrar. ¿Qué los une realmente a estos cabritos? ¿Eh? Él, 70 años, y ella, 22. Carlito, un fuerte aplauso, porque yo también, al igual que usted, Carlito el Bueno, no estoy cerrado a nada.
1: Muy bien, muy bien.
0: Así que, Toxi, el fin de semana nos vamos a ver y vamos a ponernos al día. Oye, ¿qué pasa? ¿Qué pasa? Tengo todo lejos acá. ¿Qué pasa? ¿Qué pasa? Esas interrupciones, es de la otra. Humberto. Alguien nos está haciendo cositas aquí. Tengo miedo de pedirte una canción, Carlito el Bueno. Tengo miedo, porque la última, ¿para qué te digo? ¿No? ¿Tú crees que había pasado piola? No, no, no, no, no, no, no, no, no. Yo quiero una de Arjona, perrito lindo. Pero una buena de Arjona. ¿Fuiste tú? No, no, no sé si fuiste tú, podría ser, ¿no? No, podría ser una de esas. Otros me están pidiendo la historia de un taxi. El problema. Dime, ¿no? ¿Cómo duele? No. ¿Cuál? ¿Cuál? ¿El flechazo? No, tampoco. ¿Cuál? ¿Cómo usted es una bonita? Señora de las cuatro. No, no, esa no. Porque me dicen... Esa no, porque ya era joven, era el hombre que estaba pasado. Mira, qué está pasado aquel. Realmente no estoy tan solo. Esa me gusta. Podría ser. ¿Cuál podría ser, Carlito? Ya encontró alguna, ¿no? El amor. Ya, te estoy dando muchas pistas. Me enseñaste. Esa fue la que tocamos, la horrible, ¿o no? No, fue otra. Fue otra, ¿cierto? Ya. El problema era, ¿no? Horrible. Desnuda, esa me gusta. A mí también, Carlito. La que no hemos tocado, se toca muy poco, perrito lindo. Jesús es verbo, no sustantivo. Pero es polémica. Mejor no meterse ahí. Ya, le di toda la pauta, así que, perrito lindo, usted verá qué toca, si quiere tocar alguna o no. Pues yo tengo varias acá para pedir. Mira qué buena. Ella es de Nueva York. Y él es de dónde. Y ella es de Cuba. Y ella es de Nueva York. Me gusta eso también. Ya. Yo le di todo el tiempo del mundo. 10:15 de la mañana. Es viernes frío, así que pide lo que queráis. Póngale play.

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1: Carlito, tengo un mensaje ahí pendiente, perrito lindo, que no lo hemos revisado, por favor, mi perrito.
2: A ver. Don Alarcón.
1: Sí, mi guachito.
2: Por favor, coloque.
1: A ver.
2: Mujeres.
1: Esa quería, mi perrito. Ya, bueno, le vamos a buscar. Búsquele otra de Arjona, Carlito. Sea generoso. Yo encuentro que hoy día llegó medio apretadito, ¿ah? ¿Eh? Sí. Por las vueltas que ha dado, yo creo que viene apretadito en el día de hoy, ¿ya? No, mentira. Está generoso, me dice. ¿La encontró? No, entonces no nomás. Días 31, pide lo que queráis, póngale play.

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1: Eso, y tenía que ser con ganas, pues, Gonzalito Andrés, con ganas. Póngale, póngale, con ganas, pues, perrito lindo. Y después de que uno dice, ponele con ganas, ¿cómo vamos a escuchar a Manuel? A ver, Manuel, ¿qué quiere Manuel? ¿Qué quiere Manuel? Vamos allá.
2: Perrito. ¿Perrito? ¿A quién le faltó decir nomás?
1: No, ya.
2: Mujeres.
1: Ya.
2: Si
1: ya
2: no hubieran existido, Humberto no hubiera tenido tantos problemas.
1: Ya, córtala.
2: Perrito, después, ¿sí?, de ¿ya? especial de Ricardo Arjona.
1: Ya, ya. Ah, está igual.
2: ¿Podríamos escuchar algo de...
1: ¿De quién?
2: Sandy Papo, Proyecto 1 o Los Ilegales.
1: No.
2: Ahí, para
1: espérate,
2: seguir amenizando esta
1: espérate
2: mañana de oye, viernes free.
1: Oye, Manuel. Gonzalito Andrés te va a responder.
3: No.
1: Eso, ahí está la respuesta. Listo. No, claro, sí. Pidió una pila de grupo, entonces Gonzalito tiene que responderte. Eso era. ¿Quién más? Está por ahí.

0: místico perrito.
1: Mi perrito. Bueno, como estamos en septiembre.
0: Ya.
1: Cumpleaños de nuestra patria.
0: Ya, mi perrito.
1: Chilenos somos.
0: Eso es.
1: Coloca una cuequita. Como estamos, pide lo que queráis.
0: Ya. Talla agrandado. Sí. Mira, talla agrandado.
1: Sí, no más.
0: Eso me gustó, mi perrito. Mira. Yo le tengo una pregunta a todos los cabritos, las cabritas acá, a los perritos y las perritas, a Gonzalito, Andrés también. ¿Qué prefiere? Mira, aquí están las opciones. Empanadas. Mote con huesillo. Anticucho. Choripán. O, derechamente, un asado.
2: ¡Uy, uy!
0: ¡Uy! Así que ahí está, perrito. Mira, ¿qué le ofrecemos? ¿Quién gana? ¿Quién gana? Gana. Ahí está. Muy bien, perrito. ¿Quién gana? El mote con huesillo, el anticucho, el choripán o el asado. ¿Quién gana?
2: Uy, uy.
0: ¿Cuál querís? ¿Cuál querís? ¿Qué querís? ¿La empanada, mote con huesillo, anticucho, choripán o asado? ¿Cuál? ¿Oh, asado? Asado. Sí, choripancito, no. Como dijo alguien por ahí, oye, Gonzalito, quedo a media tripa. ¡Oh, a media tripa! No. El anticucho, rico también el anticucho. No. Ah, sí, por último, si no va al asado, que vaya el anticucho. Está por ahí, sí. Pero la empanada, perrito, oye. ¿Para qué te voy a decir una cosa por otra, Gonzalito? Echo de menos la empanada. ¡Muy bien, perrito! ¿Quién por ahí? Están los cabros. ¿Quieren opinar, perrito? ¿Perrito? Hable, pues, perrito.
1: Un mote con huesillo.
0: Oye, que está sano, ya.
3: Saludos ahí a Gonzalito Andrés.
0: Ya.
3: Oye, perrito, bueno el eslogan, pero eso se va a celebrar en Sucupira.
0: Estúpido.
3: Un lomo vetado, pues,
0: por ahí. O sea, un asadito, ya.
3: Bueno, es que está caro, así que cualquier cosa más, lo más barato, lo más económico.
4: ¿Qué extraña, flaco, vos de las carreras?
5: Asadito, corderito.
4: ¿Ah?
5: Bien, vinieron con todo.
4: Todo.
5: Asadito, corderito.
4: Bien, vinieron con todo.
0: No. No, se está quemando. Ya, listo. Entonces,
6: toma nota.
0: Este perrito dice que prefiere asadito, choripán, anticucho, mote con huesillo y empanada. Y algo más. Ya, no, córtenla, no sean así. Buena. Ya, oye, mi perrito pidió un mote con huesillo. Manuel pidió un asadito. Gonzalito Andrés también va por el asadito. Yo voy por un parcito de empanada, perrito, ¿ah?
7: ¿Eh? Gente, ¿sabes qué podemos hacer?
0: ¿Qué?
7: ¡Un asadito!
0: Muy bien, perrito. Muy bien. Excelente. ¿Quién más? La gente quiere opinar.
3: Perrito, ¿es verdad que usted está poniendo en emprendimiento?
0: A ver.
3: ¿Cuál? Como muestra ahí en las fotos después del boxeo, todo el...
0: Ya.
3: La carne...
0: A la parrilla.
3: Buena que pone.
0: Ya,
3: va a vender
0: ya,
3: eso. Eso es para el asado.
0: Ya, carnecita.
3: Fresca.
0: Ay, blandita, perrito lindo. No la otra, que parece charqui. No. Ya. Ya, déjalo ahí nomás. Oye, Gonzalito, pide una cuequita. ¿Qué vamos a hacer? Pide lo que queráis. El Harry dice, viernes libre, pide lo que queráis. Y están pidiendo un par de cuequitas estos perros. Pongámosle, perrito. Es viernes, perrito lindo. Y tu cuerpo y el mío, lo sé.
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1: Muy bien.
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1: ¡Uy, uy!
2: Ya, mi querido Manuel, no puede decir que no hemos tocado las canciones que ustedes piden, que ustedes solicitan. ¿Qué le falta a mi perrito? ¿Qué le faltó?
3: Pero... ¿Sí? Este año de nuevo le van a pegar al Guatón Loyola, pero lo mejor es que va a ser allá en los Andes nomás, porque acá
2: no pasa nada. Paso piola acá, sí. Mire la preocupación de mi querido Manuel, que no le van a pegar al Guatón Loyola acá en el Parque San Miguel. Estúpido, ¿cómo se te ocurre? Perrito, serás castigado. No te vamos a contestar en 15 minutos, ese va a ser tu castigo. Pero solo 15 minutos, perrito, no es tanto. Oye, acuérdense, perrito lindo, sobre todo si van a salir mañana, el cambio de hora, acuérdate que a las 12 va a ser la 1 de la mañana. Tú dices, oye, perrito, pero si recién estábamos conversando, pasó más de una hora. Es porque se adelantan los relojes en 60 minutos, ¿ya? Muy bien, por ahora 11:23, perrito, seguimos, sí, nos vamos. Gonzalito me dice, sí, una canción más y nos vamos. No, si todavía queda tiempo, mira, a las 11:23, o sea, nos

Queda todavía hasta el mediodía, de aquí a las 12, no nos para nadie en este viernes free, en este viernes primer fin de semana de septiembre. Y, por ejemplo, estaba revisando acá, dicen que para las fiestas patrias, no, a nadie le importa, ya no, no va a haber agüita acá. No va a haber agüita, no va a haber nada, ya no sean así, pónganle play.

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1: Puro sabor a chicha. No, no, no. Oye, Gonzalito Andrés, ¿te imaginas tú, mi perrito hermoso? Algunos son fanáticos. Yo no sé si usted es fanático de KFC.
2: No.
1: Muy bien, perrito. Por suerte. Porque te voy a contar lo que le pasó a un cliente. ¿Son especial, su especialidad? Son los pollitos, ¿cierto? No, como que gallina, no, pollito. Este cliente, no me vaya a creer, no me vaya a creer. Nos dice que a nadie le importa. Este cliente encontró una cabeza de pollo, perrito, en la presa. Era la cabeza del pollo en un pedido de KFC. Te pasaste. Mira, noticia que a nadie le importa, solamente al cliente. Un desagradable momento causó conmoción e indignación en redes sociales luego de que una consumidora identificada como Gabriela denunciara haber hallado la cabeza completa del ave completamente empanizada entre las piezas de su combo de comida rápida. Dijo, yo quiero un pollito, y le llegó la cabeza completa. Ahí está el registro fotográfico del hecho. Se volvió viral rápidamente en las plataformas digitales, desatando una fuerte ola de quejas y severos cuestionamientos por parte de los usuarios hacia los protocolos de supervisión, salubridad e higiene de la conocida franquicia. Oye, mira, le salió, perrito, le salió toda la cabecita del pollo. ¿Qué te pasa? Noticia que a nadie le importa. Ya. Vámonos a WhatsApp. Me gusta, yo lo paso bien, mi perrito lindo.
3: Buenos días, chiquillo.
1: Hola.
3: Buenos días, ¿cómo están?
1: ¿Quién por ahí?
3: Te harto encachado. No lo diga al aire.
1: No, ya, ya.
3: Que me ponga un tema antes que se vayan, antes ya. De las 12. Ese de anda.
1: ¿Qué gran
3: se me trancó la
1: rarurra?
3: Me ponen nervioso.
1: No, pero ¿por qué tienes que llamar tranquila?
3: Rey, anda ya.
1: El
3: es
1: rey.
3: El polvito, puta, que me encanta esa.
1: ¿Cuál el polvito del rey?
3: Muy bien, los niños, muy bien.
1: El desfile.
3: Por fin pusieron algo, estoy haciendo aseo y bailando con la escoba.
1: ¡Apa! Muy bien.
3: Hoy día me levanté feliz.
1: Así se nota.
3: No sé por qué.
1: ¿Cómo?
3: Dele nomás, chiquillo, hasta que llegue el hueso.
1: Y al final nunca dijo que quería la canción del rey Rarurra, decía, no sé cuál, la del polvito. No creo que sea esa, no, esa sale, no, me dicen acá, Marita, que la del polvito sale muy cara. No sean tontos. Va a buscar una, Gonzalito Andrea, a ver si te gusta, porque estaba bailando con todo, perrito. 11:37, nos vamos, ¿ah? Gonzalito, nos vamos. No, todavía no, perrito. A ver si la asuntamos.

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1: Oye, que le pone empeño el perrito ese, muy bien. Pero nos vamos chicas y chicos, con el cariño de siempre. Nosotros vamos a seguir bailando, Gonzalito Andrea. Hoy, mañana, pasado, hasta el lunes llego la mañana.
2: Uy, uy.
1: Con Chaya, Serpentina. Ya, ¿quién por ahí nos vamos? Último WhatsApp, perrito.
3: Guachito, el de Mar Azul. Era. Disculpen que los trate de guachito porque no, yo soy bien. Más vieja que ustedes.
1: No, no, mentira.
3: Pero eso no lo digan al aire.
1: Bueno, ya, ya, ya, no lo vamos a decir al aire, ya. Guachito.
3: Que me da vergüenza.
1: ¿Cómo le va a dar vergüenza que nos diga guachito? Gonzalo, ¿dónde te enoja porque dice guachito? Respóndeme, puico. No. Ya, ok, yo tampoco. Si nos dicen guachito no hay problema. Muy bien, mi niña hermosa. Marita, un beso grande para ti, perrita.
4: No. Buena la música, un halcón. Chaito, un carrito bueno.
1: Igual,
4: bueno, un halcón.
1: ¿Ah?
4: Ese.
1: ¿Cuál?
4: Que está dando como el comercial ahí. Tiene buena voz el animal ese. ¿La dónde será? Está para que sea locutor de la Radio Colina.
1: ¿Cómo se llama el animal? Mira, pon el anterior.
4: Buena la música, un halcón.
1: ¿Ya?
4: Chaito, un carrito bueno.
1: ¿Ya?
4: Oigan, un halcón.
1: ¿Ya?
4: Ese. Que está dando como el comercial ahí. Tiene buena voz el animal ese. ¿La dónde será?
1: Tiene buena voz el animal. Ahí está, ahí está. Nos vamos, perrito. Nos vamos. Mi guachito. Sí, este está pidiendo, sí, muy bien. Ya, nos vamos. Perrito, buen fin de semana. Póngale con todo.

0: Gracias, chiquillo, muchas gracias. Aquí tengo a la otra tóxima, a la tóxica, yo, no de ustedes.
1: Buenas tardes, soy amiga de la que choca el hueso, hasta que choque el hueso. Soy la tóxica, la que busca en la entrada. Bendiciones, felicitaciones, excelente programa.

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2: ¿Qué tal? Buenas tardes, amigos de Radio Colina. ¿Cómo están ustedes? Bienvenidos a esta edición correspondiente a este día viernes 4 de septiembre, primer viernes del mes de la patria. Escuchamos una tos y es la tos del técnico de Colina. Fernando Vergara, que está en contacto con nosotros. Muchas gracias, Fernando, por aceptar nuestra llamada. Muy buenas tardes.
3: Hola, Pepe, ¿cómo estás? Sí, efectivamente.
2: Bien.
3: Por eso, lo de sacar aire.
2: Oiga, yo con el fin de conocer a fondo también al técnico de Colina en otras facetas, ayer estaba viendo por la noche, tarde ya, unos programas grabados que hay. Usted es experto en la parrilla, ¿eh? ¿Cómo se prepara para este 18? Experto al margen del fútbol, porque hay que dar un instante libre para estar junto a la familia y festejar también, pues.
3: Sí, bueno, yo participé fui la verdad que el creador de ese programa de fútbol y parrilla, junto con mi amigo Ian McNiven. Y la verdad que después tuve muchas cosas que hacer y tuve que dejarlo ya hace ya 2 años, ya el año 2024 fue donde iniciamos con esto y tuvimos muchos programas con gente ligada al fútbol, muy entretenido. Y bueno, entiendo que ahora está Ian todavía con fútbol y parrilla. En algún momento seguramente me podré integrar, pero una faceta y un momento súper entretenido porque se juntaban anécdotas de jugadores que...
2: No, buenísimo, buenísimo,
3: como
2: buenísimo.
3: Compañeros, claro, entonces muy bueno, muy entretenido.
2: No, buenísimo. Y me extrañó que todos los comensales salen bien contentos con la parrilla, se le pega el asado, ¿eh?
3: No, el asado no lo hago yo. Igual le pego,
2: sí, pero en la casa le pego.
3: No, la verdad que contratábamos al guatón de la parrilla, que era un restaurante, y él nos preparaba todo, así que igual a mí me gusta obviamente parrillar, pero en esa ocasión no podía. Iba a estar lleno de humo aparte, así que no podía estar en la conversación.
2: Fernando, ya lleva prácticamente 10 días en el camarín de Colina. ¿Cómo encontró el camarín? Un camarín abatido, con ganas, con fuerza. ¿Cómo está el camarín del conjunto eléctrico del gigante Chacabuco en esta junto al plantel de sacarlo a flote, de que no pierda la categoría? ¿Cómo está el plantel?
3: No, me encontré con un camarín que entiende que estamos en una situación difícil, que estamos últimos y quedan 9 fechas donde tenemos que jugarnos la vida en cada balón, en cada acción, donde se juega la permanencia en estos partidos. Pero es un camarín alegre, un camarín joven, un camarín que tiene muchas ganas, un camarín sano dentro de todo, en cuanto a querer hacer las cosas lo mejor posible. Conocí a muchos jugadores de ellos, así que tengo toda la fe del mundo que podamos revertir la situación.
2: Fernando, ¿con qué sensación se queda en el partido que le corresponde debutar frente al otro, ese empate a cero? ¿Qué sensación le dejó a usted ese partido?
3: Mira, la verdad que se hizo lo planificado. Lota es un buen equipo. Generalmente, en general, la segunda división está conformada por jugadores avezados, con cabros jóvenes que vienen también emergiendo. Y se hace un torneo bastante disputado. El otro día me tocó ver a Ovalle, que fui a La Pintana a ver a Ovalle con Santiago Morning. Y claro, se ven cosas interesantes de jugadores que están esperando la segunda vuelta, la tercera vuelta, y jugadores avezados también que hacen que el campeonato sea mucho más atractivo. Así que Lota era un muy buen equipo. Sabíamos lo que íbamos a enfrentar, lo importante era sumar, porque el equipo no había sumado ni un punto, y se hicieron las cosas correspondientes. Después, claro, uno queda con la sensación de que por ahí podríamos haber ganado, principalmente porque en el primer tiempo y algo del segundo tuvimos ocasiones de goles claras que lamentablemente no las pudimos concretar, entonces nos deja ese sabor, pero dentro de todo creo que una sensación de optimismo, de fe, de que hay que trabajar, que los partidos van a ser muy difíciles y tenemos que enfrentarlo como lo enfrentamos con Lota.
2: Fernando, yo me hago una pregunta. Usted estuvo dirigiendo el año 22 en la U de Conce, después de 4 años se reengancha en la actividad. ¿por qué lo lleva a asumir este riesgo? Por ejemplo, ¿por qué es un riesgo? Usted asume a Colina como colista de la liguilla de permanencia, recién viene de subir al fútbol profesional, tiene todo un proyecto atrás con los series menores. ¿Se atreve usted a tomar un desafío bien importante?
3: Pepe, pero yo he tomado el 90% de los equipos, lo he tomado en esta situación. Último en zona de descenso, salvando. De hecho, la UDECONCE, el último equipo, estaba a un punto del descenso, con un partido menos cuando lo tomamos. Y era en octubre, quedaban como 12 partidos, una cosa así, y lo salvamos. Arica lo mismo, Iquique lo mismo, Huachipato lo mismo. Son muy pocos los equipos que yo los tomé. Había tenido la oportunidad de tomarlo desde cero, así que estoy acostumbrado a eso. Estuve alejado del fútbol más que nada porque tenía situaciones pendientes que no me hacían irme de la ciudad, de Santiago. Y la verdad que las pocas ocasiones y los pocos ofrecimientos que tuve fueron de fuera de Santiago, así que tuve que decirles que no. Y esta es una oportunidad de volver al fútbol. Yo ya solucioné todos mis temas y era la opción que me dio Colina de insertarme en el fútbol. Así que ¿por qué no decir que no? Al contrario, soy un agradecido de una institución que funciona de manera ejemplar. Sabemos y la responsabilidad que tenemos de dejarlo en la categoría que está, porque se vienen cosas muy buenas. Y es más fácil crecer así estando en segunda división que en tercera. Entonces la responsabilidad es grande, pero estoy acostumbrado a asumirla.
2: Fernando, usted ya que conoce la interna un poco de la institución de Colina, ¿le ha sorprendido los proyectos que hay, que vienen, lo que está realizando la institución? Porque es mucho más que el equipo de fútbol de la segunda división.
3: Sí, por supuesto, una institución ejemplar que se preocupa de las divisiones inferiores, se preocupa del bienestar, de lo social. Los jugadores acá del primer equipo tienen todas las comodidades que a lo mejor hasta un equipo de primero no las tiene. Así que tenemos todas las comodidades, tenemos, el equipo funciona como debe funcionar, bien, una institución deportiva. Así que es de esperar de que en nosotros está de poder dejarlo en la categoría, porque viene un proyecto y este es el inicio solamente. Entonces viene un proyecto muy bueno. Y ojalá podamos empezar de la segunda división, ¿no? Porque ya después se hace cuesta arriba, pero para eso estamos, para trabajar y esperar de que resulte todo bien para que esta institución pueda crecer en los próximos años.
2: Es una institución que tiene proyectos muy interesantes, viene también del lado académico, ligado a lo que es la parte formativa del primer equipo y todo eso. Yo estaba leyendo, usted estaba ligado a una escuela de fútbol de niños, ¿cierto? Practicaban cuando estaban enseñando a niños, y hay notas y cartas que ahí los papás y apoderados dejan en redes. Había mucha confianza en su trabajo, lo han extrañado bastante. Yo estaba leyendo bastante sobre el tema.
3: Sí, pues lo que pasa es que he estado con muchas cosas y sigo estando. Lo que pasa es que tuve que dejar con esto de Colina, tuve que dejar una academia en la cual llevaba 3 años, que fui director deportivo, que estuve de entrenador y la verdad que tenía un grupo que trabajamos muy bien, especialmente con el desarrollo de los niños, lo que significan los valores, el desarrollo técnico y prepararlos para ir a Estados Unidos. Así que tuve que dejarlo momentáneamente, quizás hasta cuándo, pero para mí es una labor que no la conocía, porque siempre había entrenado y me he dedicado al profesionalismo, al primero de equipo. Sin embargo, hay una beta en mí que me hace feliz, me da mucha alegría, especialmente porque veo el desarrollo y veo todo lo que pueda un niño puede internalizar en lo humano, en lo deportivo, en lo físico, y al final es el vehículo que, más allá de ser futbolista o no, el vehículo a la vida, a tener herramientas para toda su vida.
2: Sí, es complejo de pronto trabajar eso con los niños, porque, por ejemplo, en el caso suyo, usted se inicia en Audax, se va a Italia, después se regresa, se engancha el Parque del Vial, y del Vial salta a Colo-Colo, ese Colo-Colo histórico que había ganado recién la Copa Libertadores, ¿eh? Entonces, para eso también hay que estar preparado,
3: Sí, por supuesto. Y yo creo que, mira, a mí la vida deportiva, con mi éxito y mi fracaso, me ha enseñado que lo principal es ser una persona con valores. Ustedes ven los españoles cómo son, saben más, se comportan mejor cuando pierden que cuando ganan. O sea, tienen unos valores íntegros, donde todos los deportistas no solamente juegan bien al tenis, juegan bien al fútbol, sino que también se preocupan de la persona, y la persona cuando tiene estos valores al final es mejor deportista. Ustedes ven cómo se comporta Nadal, cómo es Alcaraz, entonces uno piensa de que está asegurado por lo menos el crecimiento de la persona deportista, no es el futbolista, no, uno se queda con la acción de fútbol nomás, sino que se queda con la persona que está jugando fútbol, y mientras tú desarrollas a la par la parte futbolística con la parte personal, creo que al final ganan todos, gana él para la vida y gana la sociedad también y toda la gente que lo rodea.
2: ¿Cómo se maneja un camarín con juventud, con chicos de experiencia, ante esta situación de estar ahí luchando? ¿Cuál es el diagnóstico que usted hace de Colina cuando ya lleva como 10 días trabajando en el conjunto directivo?
3: No, lo principal es darle confianza, lo principal es que confíen en sus recursos futbolísticos, que se atrevan, que sea un equipo atrevido, que sea un equipo con jugadores con desparpajo, que vayan al frente y que quieran siempre buscar la naturaleza del juego, que es el fútbol ofensivo, que es el fútbol al arco contrario. Y yo siempre les digo a los jugadores que sea yo el que tenga que estar tirándolos para atrás, que sea yo el que tenga que estar amarrándolos para que no se vayan, pero ustedes naturalmente tienen que ser un equipo que vaya a buscar algo contrario. Somos el equipo que ha hecho menos goles, nuestro goleador tiene 2 goles, entonces necesitamos por sobre todas las cosas tener un volumen ofensivo, y lo han entendido bien. Hay jugadores que tienen esta naturaleza y los vamos a emplear y los vamos a utilizar de la mejor manera para poder llegar al arco contrario y tener una opción de tener más volumen ofensivo y más contundencia en el arco contrario.
2: Fernando, viene el partido con el Valle. Usted fue a la cancha, vio el partido de Valle frente al conjunto de Santiago Morning con Patacero. ¿Qué sensación le dejó el conjunto de Valle, que también algo similar a Colina, porque ellos armaron un tremendo plantel pensando en cosas mayores y se encontraron con una primera parte muy mala? Y ahí están también ahí luchando un punto más que Colina tiene, solamente tienen 2 puntos, y este partido es vital para Colina.
3: Sí, es vital, tiene un buen equipo, como tú dices, ellos se armaron de muy buena forma, se le han ido también algunos jugadores, pero juegan bien. De hecho, el partido que jugamos que jugaron con Santiago Morning, yo creo que meritoriamente ellos deberían haber ganado el partido. Tienen jugadores rápidos, tienen jugadores muy peligrosos, así que tenemos que de alguna forma enfrentar este partido pensando en que nosotros tenemos que primero aportar y nuestra identificación tiene que ser de ir a ganar los partidos, de ser atrevido, y de alguna manera tenemos que ir a ganar el partido allá. Disculpa que me desconcentré porque estoy aquí, estoy en, no, sí, en la pura, no, estoy perdiendo.
2: Estaba coordinado. Estaba coordinado, no hay problema, Fernando. Fernando, ¿qué fue lo primero que le dijiste a los jugadores cuando subiste, cuando llegaste al camarín?
3: Nada, que queda tiempo, que quedan 9 fechas, que en ese tiempo quedan 10. Que todo depende de nosotros, que el campeonato nos está esperando, porque tampoco se han arrancado mucho los que están por descender. Entonces, que nos queda mucho, que depende de nosotros, de que vamos a dejar todo en la cancha, de que confío mucho en ellos. Conozco a los jugadores, conozco a muchos jugadores, que incluso algunos los tuve. Entonces, nada, solamente dar confianza, solamente decirles que confío en ellos y que vamos a trabajar juntos para salir de esta situación.
2: ¿Cuál es la mayor urgencia de este plantel, Fernando? ¿La parte futbolística o la parte anímica?
3: Yo creo que las dos cosas, y las dos cosas van de la mano. Yo creo que la parte anímica, la parte especialmente la de confianza, es la que baja en estas situaciones. Cuando uno está peleando por descender, obviamente la autoestima que el futbolista adquiere en este tipo de situaciones, es lo principal, de volver a creer en ellos, de sentirse buenos, de sentirse que son capaces de poder revertir una situación, de que muchos ya lo han hecho, y que una oportunidad siempre, de que hay gente que te está mirando, y una oportunidad siempre de ser mejor futbolista. Entonces, yo creo que eso es lo principal. Los resultados se tienen que dar a la medida que nosotros hagamos las cosas bien, y que ellos se suelten y que tengan confianza en ellos mismos.
2: Como conversamos delante, Fernando, tú has estado en varias situaciones bien complejas en torno a tu equipo, luchando por no perder la categoría, por no descender. Pero que tú manejas de tu herramienta de trabajo, con tu experiencia que tienes, ¿dónde podrías hincar el diente para rescatar a este equipo que está colista? Que así las cosas como son, hay torneo por delante, pero ¿a qué te aferras?
3: me aferro a que ellos mismos se den cuenta de que las cosas no son tan oscuras como las pueden ver, que ellos mismos se den cuenta de que por algo son futbolistas y que por algo todos tienen historia, más allá que sea pequeña o grande, que tienen una historia en el fútbol y no es menor estar en el fútbol profesional. Todos tienen una historia por recorrer porque son jugadores jóvenes y que a lo mejor a los 40 años puedan mirar hacia atrás y que de alguna forma miren este episodio como uno de los más importantes que han tenido en su carrera. Entonces trato de, más que nada, de darle autoestima, de hacer que ellos se crean en ellos mismos, de que sean atrevidos, de que vuelvan a creer en la naturaleza del juego, a que se sientan dentro de la cancha alegre y que puedan demostrar todo lo que son como futbolistas. Nosotros los vamos a preparar para eso, los vamos a preparar en la parte táctica, vamos a tratar de sacar la mejor versión de ellos en la parte técnica, pero ellos son los que tienen que desempeñarse y ellos tienen que tener la personalidad y la soltura para poder ejecutar todo lo que son como jugadores. Todos tienen una historia, todos tienen algunos inferiores, algunos están dando una oportunidad nueva, una segunda vuelta, otros vienen de haber logrado cosas muy importantes. Entonces yo creo que este episodio en su vida va a ser muy importante y eso lo tienen que saber, que a los 40, 45 años cuando miren hacia atrás van a ser lo difícil que fue, pero va a ser una batalla que no lo van a olvidar nunca.
4: Fernando, cuando la semana pasada conversábamos, tú señalaste que buscabas construir un equipo valiente, intenso y ofensivo. ¿Cómo se plasma esa idea en un plantel que está luchando por la presión de no perder la categoría?
3: Sí, lo que pasa es que yo siempre he pensado de que el futuro de todo está en el arco contrario, porque eso es lo que te da la confianza. Un equipo que tiene contundencia ofensiva, que es un equipo que da la sensación de ser un equipo peligroso. Creo que las cosas después defensivas se solucionan solo, y yo las puedo solucionar, y hay una pizarra y hay entrenamientos para eso, pero lo más difícil es llegar al contrario y ser contundente, y en eso estamos trabajando. Que a mí, cuando me dicen, ¿no?, tratamos de manejar el resultado o cerrar el resultado, eso no existe. La única manera de cerrar el resultado es buscar el arco contrario. Nada te asegura nada en el arco propio. Por ahí uno puede hacer algunas modificaciones, pero los jugadores tienen que entender de que siempre, en los 99 minutos que se juegan los partidos, siempre está la opción de llegar al arco contrario, ojalá con más volumen. El equipo carecía de volumen ofensivo. Y eso es lo que estamos tratando de remediar. Ojalá nos resulte todo lo que estamos haciendo. Estoy muy confiado en ello, y los jugadores también lo han entendido así y han entrenado en forma extraordinaria. Yo no tengo nada que decir de acuerdo a la disposición que han tenido con este cuerpo técnico.
4: ¿Sientes que el plantel que cuentas puede desarrollar lo que tú quieres tácticamente, técnicamente? ¿Te puede dar?
3: Lo que pasa es que uno trata de buscar la mejor versión del equipo. Y eso es lo que estamos tratando, la mejor versión del equipo. Puede que tenga una forma u otra forma o un modelo distinto, pero vamos a tratar de buscar la mejor versión del equipo y para eso estamos trabajando.
4: Claro, y creo que ahora es el momento. Tú ya señalabas que viste jugar al conjunto de Ovalle. Hay también detalles en el fútbol, Fernando, que de pronto pasan a segundo plano, pero son muy importantes. Por ejemplo, yo siempre he seguido la campaña de Colina cuando estaba en la tercera vez. Y en aquel tiempo, y te hablo de 11 años acá en Radio Colina, en aquel tiempo estamos hablando con Fernando Vergara, técnico de Colina, en aquel tiempo, Fernando, siempre el equipo viajó de la mejor manera posible. Ahora, por ejemplo, para enfrentar un partido duro, complejo, frente a Ovalle, también tienen una buena logística. Viajan el domingo después del almuerzo, llegan a un buen hotel ahí a Ovalle a jugar el partido el día lunes a las 6 de la tarde. Eso también pesa en el momento de tomar de pronto también alguna decisión para ser técnico del equipo. Creo yo que esa situación también te ayuda un poquito a desarrollar bien tu trabajo.
3: No, yo nunca me fijé en eso. Yo entiendo que la categoría es la tercera del fútbol chileno y mira, si hay precariedad en primera división, imagínate en esta categoría donde es un bolsillo roto para todos los empresarios que se meten a esta categoría, y lo entiendo así. Los recursos no son fáciles, entonces lo entiendo así. Nunca me imaginé nunca pensé en que iba a tener todas las comodidades como para decir que sí. Al contrario, es un equipo que me dio la oportunidad y que si hay que viajar el mismo día lo iba a hacer, no tengo ningún problema. Obviamente todo ese tipo de cosas nos ayudan a que lleguen mejor al partido, pero después en el partido son 11 contra 11 y más allá de todas las comodidades que puedas tener, uno tiene que jugársela y tiene que mostrar todo lo buen jugador que es y lo buen equipo que es. Entonces, en eso estamos, pero nunca pensé en eso, ¿no? Al contrario, yo entiendo perfectamente todo lo que significa la segunda edición.
4: No, totalmente de acuerdo. Fernando, tú conoces mucha gente de las series menores, los técnicos. ¿Qué te han hablado del club, del equipo? ¿Qué te han dicho? ¿Del trabajo?
3: No, yo tenía la imagen de que una institución que funcionaba muy bien, porque conozco a Fernando Gutiérrez, amigo mío, trabajamos juntos. Conozco a Orlando Mondaga.
4: Gran persona.
3: Claro, conozco a Orlando Mondaga. Entonces yo siempre tuve la posibilidad de tener una imagen o que me contaran o saber de que el equipo funcionaba, de la institución funcionaba muy bien. Y ahora cuando llego, obviamente me ratifica eso. Y claro, ya conociendo después que está Orlando Mondaga, que está el Coque Contreras, que está Leo Barriento, que hay un equipo en las inferiores, que hay un coordinador extraordinario, que hay una estructura muy buena y que hace pensar de que incluso podría tener así una, funcionaría como un equipo de primera y a lo mejor mejor que un equipo de primera. Entonces sabía perfectamente y sé también las cosas que quieren hacer, el futuro de esta institución, que es muy bueno, así que con mayor razón es una responsabilidad más grande de poder aportar con dejarlo al equipo en la categoría donde está.
4: ¿Nos puedes contar un poquito de tu cuerpo técnico? Estás trabajando con Vilche, ¿cierto? ¿Con Lalo?
3: Sí, estoy con el Lalito Vilche, solamente vengo con él, está el profe Canesa, que lo conozco también. Él está de...
4: De gran trayectoria,
3: De gran trayectoria, así que no tuve ningún problema en acoplarme a él. Un tremendo profesional, tengo un editor excepcional que es Joaquín, tengo un preparador de arquero también muy bueno, tengo gente muy preparada, pero yo solamente vine con el Lalo Vilche, donde trabajamos ya hace rato en otras cosas, y él nos tiene mucho que aportar también con todo lo que ha ganado.
4: La única meta ahora es salvar el equipo, ¿cierto? O sea, salvar el equipo que permanezca en el fútbol profesional. No hay otra distracción acá, Fernando.
3: Es que no hay otra. Estamos en un plan de emergencia de 3 meses, 2 meses y tanto, donde es el plan de emergencia, que tratar de salvar el equipo. Después se vendrán otras cosas, pero hoy día es tratar de sacar resultados, que no nos queda otra. Así que estamos trabajando para eso.
4: ¿Todo bien para el partido del día lunes? ¿Se plantea algún lesionado? ¿Todo bien?
3: No, algunas cosas, pero lesiones menores que van a estar ya todos disponibles para el día lunes.
4: Es un partido, todos decimos lo mismo en los relatores, nos gusta mucho esta frase, es un partido clave. De aquí en más, estos 9 partidos que llegan son todos claves, ¿eh? Y no hay que olvidar, Fernando, que después de este partido, Colina vuelve a jugar recién el 27 de septiembre frente a Real San Joaquín. Recién el 27, ¿tienes ahí planificado algún tipo de trabajo especial en ese largo tiempo que va a estar el equipo parado?
3: Sí, bueno, como tú dices, todos los partidos son importantes, todos. Yo creo que esto se va a definir hasta el final. Pero para nosotros el objetivo final, el futuro y todo lo que hemos empleado es el partido que viene. El partido que viene es Ovalle. Y de ahí pensaremos en el otro partido y después en el otro partido, tratar de... Entendemos que Ovalle es un equipo difícil y se juega de visita. Entonces, así que no es un partido fácil, pero vamos...
4: No, complicado.
3: Vamos con la mayor confianza, vamos con la mayor fe de que el equipo se va a entregar al máximo, para sacar un buen resultado.
4: Va a cambiar un poco la historia cuando sea el equipo local en Colina. Yo he seguido la campaña de Colina muchos años, y ahí en casa, en esa cancha de Manuel Rojas Ríos, han escrito historia muy linda, ahí fue campeón. Ahí subió las 2 veces cuando le ganó en su oportunidad a Limache, después le gana el año pasado al conjunto de Lautaro y sube en esa cancha, y ya está anunciado y proyectado que el día 25 de octubre Colina jugará de local ahí, volviendo a su casa el día 25 de octubre frente a Santiago Morlin, ¿eh? 3 partidos de local ahí, Santiago Morlin, el cuadro de Ovalle y el elenco de Velázquez.
3: Sí, claro, me han dicho que los últimos 2 partidos, pero si tú dices los últimos 3, mejor todavía. Ojalá que se dé las cosas. El equipo quiere estar en su casa porque haya logrado los mayores logros, así que es de esperar de que sea lo mejor posible con nuestra gente, en nuestra cancha, y ojalá terminar de la mejor forma.
4: Fernando, te quiero mandar un abrazo enorme, mucha suerte, buen viaje también al norte del país, que sea un lindo partido y ojalá los puntos se los traiga el gigante Chacabuco. Un abrazo y muchas gracias por compartir estos minutos con Radio Colina.
3: Dale, Pepe, un abrazo te mando. Que estés muy bien, chao.
4: Chao. Fernando Vergara, técnico del conjunto eléctrico, tuvo la disposición de atendernos mientras va de regreso a casa en su vehículo, así que para él
2: un enorme abrazo y que sea un buen partido el que se va a jugar en la jornada del día lunes. Viaja el domingo, después del almuerzo el plantel se va a quedar en el hotel Limarí, ahí en Ovalle, un muy buen hotel, esperando el partido de la jornada del día lunes, que va a ir a las 6:00 p.m. Será transmisión de Radio Colina, estaremos en conjunto con Radio Caramelo, la radio dulce de Ovalle, para entregar ese partido. Vamos a hacer un alto comercial acá junto a Gonzalito Valdarama, que está en el máster, en la coordinación digital de Coto Videla. La pausa y retornamos. Tenemos mucho más por delante acá en Radio Colina en esta jornada de día viernes.
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1: 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La comuna dio un nuevo paso en materia de salud pública con la incorporación de un moderno ecógrafo en sus SFAM Colina, iniciativa que busca ampliar la cobertura de exámenes y optimizar el diagnóstico oportuno para las usuarias del sistema municipal. El nuevo dispositivo, el cual fue adquirido gracias a una donación realizada por la Iglesia de Jesucristo de los Santos de los Últimos Días, permitirá realizar ecografías en etapas iniciales del embarazo, facilitando la detección precoz de posibles complicaciones y reforzando el seguimiento clínico de las pacientes. Asimismo, se incorporarán equipos para el monitoreo de latidos cardiofetales, lo que contribuirá a un control parental más completo y oportuno. 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Colina marca un nuevo hito en materia de seguridad y sustentabilidad al convertirse en la primera comuna rural de la región metropolitana en incorporar motocicletas eléctricas con tecnología de intercambio de baterías, un innovador sistema que permite mejorar la eficiencia operativa, reducir emisiones contaminantes y avanzar hacia un modelo de movilidad más limpio y sostenible. La incorporación de esta flota de motos eléctricas se suma al Plan de Seguridad Municipal de Colina, el cual contempla la reciente puesta en marcha de una nueva central de monitoreo comunal, equipada con más de 300 cámaras de televigilancia interconectadas con Carabineros de Chile, además de vehículos municipales con software para detectar automóviles con encargo por robo, y el funcionamiento de centros comunitarios de seguridad ubicados en puntos estratégicos de la comuna. 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
2: 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Son las 12 horas con 32 minutos. Es día viernes. Ya hay ruido de fiestas patrias, de cuecas, empanadas, volantines. Recién escuchábamos ahí la promoción de la radio con Humberto Larcón, el que la lleva, el que sabe zapatear en cualquier fonda. Bueno, vamos a ir ahora a contar algo de lo que está pasando en la tercera división. Acá Radio Colina siempre está pendiente de la segunda división, primera B, y también hay una ventana abierta para la tercera división, donde estaba Colina la temporada pasada, donde fue campeón, porque uno nunca sabe lo que puede pasar en la vida. ¿Cómo estás, Cristian Vázquez? Buenas tardes.
5: Hola, Pepe, ¿cómo estás? Un gusto saludarlo. Sí, pues aquí estamos con la información de tercera división y ahí estamos escuchando atentamente las palabras del técnico de Deportes Colina que hacía su reflexión de la primera fecha y también de lo que viene para primera fecha, digamos, que dirige él y el partido.

0: la ventaja de jugar en su estadio en esta oportunidad, y también con la necesidad de sumar puntos para arrancarse de los últimos lugares. Así que, como bien dice, no es un partido fácil, un equipo que tiene buenos jugadores y que en cualquier momento puede también motivarse con una remontada, y por eso, digamos, la complicación que tiene el cuadro de Colina para este fin de semana, en el quinto rigor el día lunes por la tarde.
1: Claro, el día lunes por la tarde, día el domingo, después del almuerzo, almuerzo, plantel junto ahí en Colina, y después se toman el bus y se van rumbo a Ovalle, ahí al Hotel Limarí, para esperar el partido que se va a jugar el próximo día lunes a las 6 de la tarde. Más adelante vamos a estar tocando otra vez la programación de la segunda división, pero ahora quiero que usted me cuente qué pasa con la tercera división, donde está ahí al rojo vivo, Vallejo, Lautaro, Quintero, Cabrero, que son los equipos que la llevan ahí. ¿Qué pasa con su equipo? Usted está muy de cerca de la campaña de Rolindo Román, donde aparentemente se fue complicando un poco el torneo con los resultados, Cristian, porque eran otras las soluciones que habían al principio de año, aunque queda mucho campeonato todavía.
0: Sí, está, como bien dice usted, está el rojo vivo el campeonato en la zona alta, pero también en la zona baja, y hay un cruce entre dos equipos que están ahí peleando en los últimos lugares. Hoy día, para ser más específico, hoy día Municipal Puente Alto recibe a Chimbarongo, dos equipos que están en la zona baja de la tabla y tratando de alejarse de su lugar para, digamos, en la última parte del campeonato estar más tranquilo, pero durante esta campaña no ha sido fácil para ellos. Como bien dice usted, claro, Rodelindo Román empezó con una campaña donde se ilusionaban con al menos llegar a la liguilla para pelear por el segundo ascenso. Eso no ha sido así, se han ido quedando, los resultados no le han sido favorables, lamentablemente, y bueno, ahí está todavía con alguna esperanza de entrar en el quinto lugar para acceder a la liguilla, pero ya, digamos, cada fecha que pasa esa posibilidad se va alejando, porque los resultados, para ser sincero, no se están dando para el cuadro Rodelindo Román, y ya yo creo que la última fecha van a ir solo por pelear para mantener la categoría y planificar mejor el próximo año.
1: Comenzó la campaña Juan Pablo Guzmán, el primer técnico que tuvo Colina, que lo llevó de la tercera B a la tercera A y después lo llevó a la segunda división. Él estuvo, no todo el año, el año pasado subió con Rodelindo de tercera B a tercera A, y Juan Pablo este año dejó el barco, no caminó bien la cosa.
0: Sí, cuando todavía no terminaba la primera rueda, Juan Pablo Guzmán dejó la banca de Rodelindo Román, asumió Manuel Rodríguez en ese entonces. Manuel Rodríguez también estuvo por un corto periodo, solo 6 partidos, y temas de relación con la directiva vieron la salida del segundo técnico en este año del cuadro de Rodelindo Román, y hoy el técnico de Rodelindo Román es Francisco Riquelme, que fue ayudante de Juan Pablo Guzmán en la primera etapa y también en la campaña del año anterior. Él se hizo cargo del equipo. Esperemos que este técnico, lleve al equipo a mantener la categoría para ya planificar mejor el 2028 para el cuadro de Rodelindo Román, que ha tenido algunas dificultades también administrativas que son lamentables. Y claro, no es el único equipo de tercera división que presenta estas dificultades.
1: Sí, yo recién le planteaba a Fernando Vergara que desde cuando comenzó Colina en la tercera B, ya 11 años, siempre se manejó en ese aspecto, en otro aspecto bien, bien diferente. Era un equipo prácticamente profesional estando en la tercera B. Y me decía Fernando que a él le sorprende cómo trabaja Colina. Él llegó sin saber que Colina trabajaba de esta forma. O sea, yo no tenía esa ilustración de que el equipo trabaja de esta manera. Eso igual, Cristian, aunque puede ser un detalle, eso ayuda mucho, porque la tranquilidad que tiene que tener un plantel para poder jugar los partidos, viajando bien, si hay compromiso económico, aunque no sea un sueldo por contrato, si no se cumple, eso va desmotivando también a los chicos y también a los propios técnicos.
0: Así es, sí, es importantísimo tener la tranquilidad de que las ayudas económicas se van a recibir, de que el viaje va a ser como se planificó desde un comienzo, las colaciones, los almuerzos, todos los alojamientos que necesita un plantel para tener un óptimo rendimiento futbolístico, tienen que estar a mano. Lamentablemente, como digo, muchos equipos de segunda división no cuentan con toda

0: estas regalías, con todas estas condiciones mínimas para una alta competencia, y lamentablemente hay equipos que bajan su rendimiento por este tipo de cosas. Oiga, y por lo contrario, un equipo que ha sido pública, que ha hecho pública su falta de recursos durante este año, es Magic Unido, y justamente el puntero, han tenido bastantes problemas económicos, un problema dirigencial, dicen que no pueden recibir plata porque tienen bloqueadas sus cuentas bancarias, el técnico ha amenazado un par de veces con irse de la institución, la dirigencia ha logrado convencerlo que se quede, los jugadores también han manifestado su malestar por temas de no cumplimiento económico, pero ahí están, en el primer lugar, luchando palmo a palmo con equipos como Lautaro Wynn, Quintero, Comunal Cabrera y Naval, que están en los primeros lugares.
1: ¿Y ya tiene la programación de fin de semana, como viene la mano, en torno a la tercera categoría, la tercera A, para ser más exacto?
0: Sí, la programación, como decíamos, comienza hoy. Municipal Puente Alto, en su estadio, en su comuna, recibe al cuadro de Chimbarongo, equipos complicados con la zona baja de la tabla. Como decía, en el estadio municipal de Puente Alto, hoy día a las 20 horas, ahí comienza la fecha 15, una fecha que se está recuperando, la segunda fecha de la segunda rueda, por temas climáticos no se pudo jugar en la fecha que estaba programada, así que por eso durante este fin de semana se va a disputar integral la fecha 15 en orden correlativo, segunda fecha de la segunda rueda. Sigamos con la programación. Mañana, sábado, a las 12 del día, en el estadio municipal de Barnechea, el Club Atlético Oriente recibe a Quintero Unido. También día sábado al mediodía, en el Patricio Mequis de Rancagua, Deportes Rancagua recibe a Naval. Lautaro Wynn recibe en su recinto a las 12:30 al cuadro de Futuro. Constitución Unido, de la mano de Chalito Espinosa, recibe al puntero, a Magic Unido. Sábado, 16 horas, en el estadio Enrique Don Miller de Constitución. Cabrero recibe al cuadro de Robelindo Román, esto es en el Luis Figueroa de la ciudad de Cabrero, 17 horas del día sábado, y todo termina el día domingo, 16 horas, Aguaraz, en el estadio de Peñalolén, recibe al cuadro de Imperial Unido.
1: Ahí está la programación. Bueno, partido para los punteros, creo que la tiene un poquito más fácil el conjunto de Lautaro. Buen partido el de Deportes Rancagua frente al cuadro de Naval, que se va a jugar ahí en Rancagua. Vamos a ver qué pasa con Quintero, que juega mañana al mediodía, también en una cancha bien compleja, pero está lindo el torneo. Y en la parte baja, el partido de hoy día es de Campanilla, el conjunto de Chimbarongo viene a jugar hasta Puente Alto, a la provincia de Cordillera, y ahí hay mucho juego, Cristian, porque son equipos que están en la parte baja de la tabla de colocación.
0: Sí, claro, hoy día se juega ahí la posibilidad de Chimbarongo de ascender un puestito en la tabla de posiciones. Recordemos que Municipal Puente Alto está con 17 puntos en zona de línea de promoción. Tendría que ir a una disputa por un cupo con un equipo que venga ascendiendo de la tercera B. Y el cuadro de Chimbarongo está en zona de descenso directo. 14 puntos el colista del campeonato, y me imagino que van a venir con todo para tratar de remontar o comenzar a remontar desde esta fecha. Recordemos que también tiene un técnico nuevo que debutó la semana pasada, Fred Galloso, se hizo cargo del equipo, lamentablemente con una derrota. Así que esta es la segunda fecha que se hace cargo el nuevo técnico de Chimbarongo.
1: Estaba leyendo que el conjunto de Ferroviarios se vuelve a postular a la tercera B. Le voy a preguntar a Juan Pablo Calderón, que está en línea, nuestro colega de Camarín.cl, de San Antonio. ¿Qué pasa con San Antonio? ¿Qué pasa con la Gaviota, Juan Pablo? ¿Alguna novedad, así como anunció el conjunto de Ferroviarios que vuelve a la actividad? ¿Qué pasa con San Antonio? ¿Ha sabido algo? ¿Qué tal? Buenas tardes.
2: ¿Qué tal, muchachos? Muy buenas tardes a toda la sintonía de Radio Colina. No, de momento, por lo menos, lo que se dijo es que para fines de agosto sí iba a hacer la elección de la directiva del Club Social, algo que hasta la fecha no se ha concretado, pero sí se pusieron como fecha límite enviar durante el transcurso de este mes de septiembre, que recién está comenzando, la postulación y los papeles correspondientes para postular a la tercera B.
1: Hay un tema ahí súper complejo que lo hemos conversado varias veces acá, Juan Pablo y Cristian. Es increíble que San Antonio, con todo el arrastre que tiene, haya pasado lo que pasó, con la cancha que no pudo utilizar. ¿Y qué pasa con el estadio, Juan Pablo? ¿Sigue igual la misma historia?
2: Por lo menos el estadio se está avanzando en los trabajos que se empezaron a realizar desde mediados de este año, desde el mes de junio, y teoría, siempre en este caso del estadio, que es una historia que casi se arrastra una década, hay que consignar que empezaron los trabajos en marzo del 2018, se supone que se entregaría en marzo del 2027.
1: Sí, es increíble, un buen estadio con hasta raza. Yo me acuerdo cuando estaba Lucho Murri a cargo del equipo en San Antonio y conversábamos con Luchito un par de veces, que definió con Puerto Montt a subir, ¿te acuerdas, Juan Pablo?
2: Así fue, San Antonio Unido tenía la chance de poder haber subido la temporada 2013-2014 y en definitiva ganó Puerto Montt por goleada, aquel compromiso 4-1 con un triplete, me acuerdo, Javier Parragués.
1: Claro, y ahí quedó en el tirado el conjunto de San Antonio, y fue pasó lo que pasó, que de pronto por ser irresponsable algunos dirigentes o creer más en que va a tener respaldo de empresa y no hay respaldo y ahí quedan todos tirados. Y también le pasó algo similar al conjunto de Melipilla, Juan Pablo, junto con San Antonio.
2: Sí, por lo menos en el caso de Melipilla hicieron una prueba masiva y van a comenzar a jugar desde el mes de septiembre en la FENAFUR, en la Federación Nacional de Fútbol Rural, en la región metropolitana. Fueron invitados y por lo menos ese plantel que se quiere armar para el próximo año tendrá actividad competitiva. Y también está el rumor fuerte de que Matías Rodríguez, que recordemos que tras su retiro del fútbol, el ex jugador de la U y que terminó su carrera precisamente en Deportes Melipilla, tiene la idea, o por lo menos está armando la posibilidad de crear otro club en la ciudad melipillana.
1: Claro, he escuchado esa situación, que Matías Rodríguez podría crear otro club. Fue extraño, Cristian Vázquez, lo que pasó con Melipilla y el conjunto de San Antonio, equipos con recorrido, de pronto en los escritorios, para el caballero de eterno y corbata, y actúa y para la casa nomás.
0: Sí, errores dirigenciales, supongo yo, que no estoy interiorizado del tema, digamos, más de lo que podía estar. Errores dirigenciales que decaen en estos castigos, en estos severos castigos a instituciones con historia en nuestro fútbol, y además queda mucha gente sin trabajo. Los futbolistas, digamos, quedan en el aire y tienen que salir a buscar equipo. Es muy difícil, digamos, salir de una institución en esas condiciones y encontrar equipo rápidamente. Y bueno, rearmar, si postular a tercera división también es un tema. Recordemos que son muchos los equipos que postulan a tercera B anualmente y no a todos le dan el favor. Ya hablamos el año pasado con un señor de Pirque que estaba convencido de que lo iban a recibir y finalmente quedó afuera. Hay equipos del norte, un equipo de Arica que se llama 11 de septiembre, que ha postulado muchas veces y lamentablemente, yo creo que por temas geográficos no ha sido aceptado. Bueno, ahora hay que empezar de nuevo, postular como cualquiera de los mortales y esperar que ANFA tome esta postulación con la seriedad que corresponde y que se la apruebe. Pero como digo, es muy difícil porque son muchos los equipos que postulan anualmente a la tercera vez.
1: En este aspecto, Juan Pablo Calderón, el ejemplo a seguir es Concepción, ¿cierto? Porque tú recuerdas, Juan Pablo, que Concepción dio la vuelta larga, partió en la tercera vez.
2: Correcto, recordemos que fue desafiliado el año 2016, ya el año 2018 ingresó a la tercera B, subió como subcampeón, recordemos que perdió la definición ante Pilmagua de Villarrica, luego el 2019 consigue en la liguilla por el segundo ascenso en medio de un fútbol que estaba prácticamente paralizado por el estallido social y que recordemos fue el profesional, no pudo renovarse. Terminó ganando esa liguilla por sobre Deportes Limache. Miren, ¿quién lo diría? Ambos hoy están en primera división. Y donde se estancó varios años fue en segunda división. Ahí tuvo en general campañas más malas que buenas. De hecho, recordemos que por el año 2022 tuvo que jugarse el todo por el todo ante Rodelindo. Si no ganaba ese partido, descendía a tercera división, lo terminó ganando. Y ya el año pasado, en los últimos dos años, fue el 2024, recordemos que terminó subiendo a raíz de que, pese a perder en cancha la definición de Deportes Melipilla, fue sancionado el elenco Potro y de ahí empezó su caída libre, pero aprovechó esa oportunidad y de qué manera, subiendo de inmediato a la primera división.
1: Juan Pablo, ¿qué temporada bajó Rodelindo Román a tercera?
2: A tercera división fue precisamente el 2022, pero no ocuparon el cupo, terminaron no digamos, congelando la institución, y por eso está este último, estos últimos 2 años tuvieron que volver a hacer el camino de cero, subiendo de tercera B el año pasado y ahora en tercera A.
1: Claro, ese fue el recorrido. Y ahí, Cristian, para dejar las cosas bien claras, en ese retorno de Rolindo Román, que estuvo muy vinculado a Arturo Vidal cuando estaba en la segunda división, no tuvo nada que ver Arturo Vidal.
0: Claro, sí, Arturo Vidal hoy por hoy, y hace ya un par de años, es el presidente de Rolindo Román, ¿no? De ANFA, él es el presidente, pero está muy vinculado con el Rolindo Barrio, ¿eh? Con lo que pasa con los seniors, con el equipo que juega el campeonato de barrio, ahí en la comuna de San Joaquín, las comunas aledañas como San Miguel, por ejemplo, La Granja, pero ha tenido muy poca participación, yo diría nula participación en el cuadro de tercera división en esta nueva etapa, que comienzan los trabajos en 2024, a mediados del 2024, para participar en 2025 y tener un rápido ascenso a la tercera A, campeonato que está disputando este 2026. Pero Arturo Vidal, económicamente, no tiene injerencias en el equipo actual. Y como decía, él es el presidente del equipo ante el ANFA, el presidente de la institución, pero como digo, no ha tenido participación. Es Jorge Ampuero y Jorge Zúñiga las personas que están a la cabeza de este proyecto.
1: O sea, es un presidente en el fondo, hay que tener papel, ¿no? Pero está ausente, sí, en la parte, digamos, monetaria, no, él no se mete la mano al bolsillo ni aporta,
0: ¿no? No es que esté ausente, está muy presente, semana a semana, fin de semana, está siempre en las canchas cuando juega Rolindo Barrio. ¿Ah? Hay que dejarlo claro, los equipos serios, los chicos que juegan en las categorías menores.
1: Sí, pero en el equipo que está en la tercera, no.
0: En el equipo de tercera división está esa participación hoy por hoy Arturo Vidal, y bueno, siempre se le espera que tenga más participación. Ha estado muy pendiente también de su carrera en está jugando activamente también en Colo Colo, y eso hay que tenerlo presente, jugador profesional que, digamos, debería tener, digamos, a lo mejor la libertad de no estar, digamos, jugando profesionalmente, y a lo mejor así participaría más del equipo de tercera división.
1: Ese es el tema, Cristian. Juan Pablo, ¿tienes por ahí la programación, lo que viene en torno a la Liguilla Bonita, y después vamos a revisar la Liguilla del Terror? ¿Qué viene para el fin de semana, Juan Pablo, en segunda división?
2: Bueno, la Liguilla Bonita, como dice Pepe, la Liguilla por el Ascenso, la primera B, comienza mañana con 2 compromisos. A las 3:30 de la tarde, Santiago City con Nacional en el Municipal de Lo Barnechea. El Cristian me va a ir complementar, pero es curioso porque a las 12 juega, si no me equivoco, este mismo día Atlético Oriente con Quintero. Así que yo no sé cómo tendrán que irse rápido y la gente de Santiago City inmediatamente sobre la marcha va a ocupar el estadio. Ahí no sé, pero finalmente el partido se va a jugar entre Santiago City y Concón a las 3:30 de la tarde. A las 4:00 de la tarde, 16 horas, Deportes Linares recibirá Colchagua, y al mediodía del día domingo en el Municipal de Salamanca, Brujas enfrentará a Provincial Osorno en una tabla que, recordemos, tiene hoy como líder al Depo, el conjunto de Carule Meléndez. Deportes Linares como líder con 7 puntos, aunque pisando en los talones está Concón Nacional con 6, Trasandino con 5, Santiago City y Osorno ambos con 4 unidades, Brujas de Salamanca con 3 y Colchagua es el colista con 1 punto. En tanto, en la Liguilla por la permanencia tendrá actividades del día domingo, con 2 partidos muy cercanos entre sí en cuanto a distancias. A las 15 horas en San Vicente de Tahuatahua, General Velázquez ante Real San Joaquín, y a las 4 de la tarde en el Guillermo Guzmán Díaz Deportes Rengo ante Santiago Morning, y el día lunes 18 horas, ahí estará atento por supuesto todos los aficionados, toda la gente que sigue Atlético Colina, porque visitará a Provincial Ovalle en el estadio de Aguita, en una tabla que hoy tiene a Rengo como líder con 10 puntos, a Santiago Morning con 6, Lota con 5, Velázquez con 4 puntos, salvándose por los pelos Provincial Ovalle con 2 puntos y menos 1 diferencia de gol, y hoy estarían bajando Real San Joaquín con 2 puntos y menos 3 de diferencia de gol, y último lugar para Atlético Colina con 1 punto.
1: Claro, está triste la tabla para mirarla así, pero quedan 9 partidos por delante. Cristian Vázquez tiene un compromiso, así que lo libero. Muchas gracias, Cristiana. Estamos en contacto permanente.
0: Chao, Pepe, para contestarle la pregunta ahí a nuestro colega, claro, pues a las 2 de la tarde está, perdón, a las 12 del día está programado un partido de tercera división en Barnechea y posterior a esto un partido de segunda división. Se ha ocupado bastante el estadio de Barnechea entre las dos categorías, así que es un recinto importante. Imagínense si estuviera participando Barnechea además, así que
1: sería más.
0: Sí. Así que claro, van a tener que terminar de jugar, desocupar el camarín, irse la gente rapidito y después viene Santiago City a ser de local en el mismo recinto.
1: No,
0: un abrazo, muchachos.
1: Chao, chao, Cristian, que esté bien.
0: Chao, gracias.
1: Chao. Hay que tener el camarín limpiecito cuando llegue el City, ¿eh? Porque se les puede complicar la vida. Juan Pablo, dentro de lo que tú planteabas recién, hablando de la liguilla bonita, me dijiste que Colchagua es el colista, ¿cierto? Con un punto.
2: Sí, con un punto que recordemos cerró la fecha el día martes y que perdió en los últimos minutos del compromiso en San Fernando al minuto 91 con el autogol de Carlos Rodríguez. Realmente un Colchagua que ha estado lejísimo de las expectativas. Uno pensaba que sí había tenido malos resultados en las últimas 3-4 fechas de la liguilla de la fase regional, pero uno pensaba, y de hecho había gente también ahí en la zona que también creía lo mismo, que no, el equipo se había relajado, que estaba probando variantes para la liguilla y más aún con los nombres que llegaron iba a cambiar la situación del equipo, pero todo lo contrario, termina perdiendo con Santiago City, rescata un punto in extremis contra Sandino con polémica arbitral incluida, porque entre Sandino quedaron molestos por un gol que fue anulado, según ellos, de mala forma, y termina perdiendo en el último minuto, en los últimos minutos casi del compromiso ante Brujas de Salamanca.
1: Juan Pablo, tengo una duda, yo vi imagen del partido de Colchagua con Brujas, y el que salió corriendo en la pista recortando desesperado, festejando el gol, era Quintero, o sea, entonces no hizo el gol él.
2: Por lo menos dentro del informe parecía que era Carlos Rodríguez, así que por lo menos ahí aparecía que, claro, en la jugada, como mencionabas, Pepe, finalmente Maxi Quinteros, el ex delantero de Copiapó, de la U de Concepción, aparecía justamente celebrando y marcando el gol, pero en definitiva el último bote fue para Carlos Rodríguez.
1: Ahora entiendo. Ah, entiendo. Él a lo mejor provocó el remate y rebotó en el defensor de Colchagua.
2: Claro, exactamente. Sí.
1: Hablaba también con un amigo, con Felipe Palomino de Osorno, y también ellos están bastante preocupados por lo que está haciendo Osorno, porque Osorno terminó muy bien y no le fue bien en la última jornada, porque empató a dos contra Santino, lo que es, Juan Pablo, para Osorno de local un mal resultado, ¿eh?
2: Claro, porque se hablaba, y el mismo Jeremías Biel lo dijo después de la fase regional, que lo más importante para pelear la parte alta era tener un rendimiento casi perfecto, prácticamente en condición de local, pero ya terminó tropezando, en este caso con este empate ante el conjunto del Cóndor de Trasandino, que es el elenco que quedará libre en esta jornada y ahora tendrá que rescatar puntos en una cancha difícil, un Salamanca que vendrá crecido sin duda por este triunfo ante Colchagua en un pasto sintético y con seguramente una altísima temperatura al mediodía allá en la provincia de Choapa.
1: Juan Pablo, tú que manejas al dedillo la información, me da la impresión de que los equipos en la liguilla bonita de local no han sido todos los sólidos que uno esperaba, porque no ha hecho buena campaña Colchagua, no ha hecho buena campaña el conjunto de Osorno de local y tampoco con National, que también tuvo un tropezón ahí. Y también el equipo de Fernando Gutiérrez, Sandino de local, no le ha ido muy bien. Parece que están jugando mejor afuera algunos, ¿eh?
2: Efectivamente, les ha costado como elencos locales, porque si hablamos del puntero Linares, ha sumado 4 puntos de local, le ganó atrás a Osorno por 1-0 y empató 1 con Santiago City, en el caso de con National perdió 3-1 contra Sandino, pero terminó ganando 2-0 a Brujas, en el caso de lo que hablamos de Trasandino los Andes, cayó por 2-1 ante Linares y empató ante Colchagua. Santiago City, bueno, no ha jugado hasta ahora ningún partido local, así que es un misterio porque el que iba a tener era con Brujas, partido pospuesto que todavía no tiene fecha, todo esto. Y en el caso de Osorno, le ganó 1-0 con Concón y empató contra Sandino. Y para el caso de Brujas de Salamanca, perdió 2-0 del local con National, digo. Y lo ya mencionaba de Colchagua, que ha perdido sus dos partidos como anfitrión.
1: Juan Pablo, en la liguilla del terror, si el conjunto de Rengo saca un buen resultado frente al cuadro Santiago Morning, comienza ya a respirar muy tranquilo, porque tiene 10 puntos, tú entregas recién la tabla de colocaciones, va puntero con 10 puntos, y de ganarle a Santiago Morning, ya estaría respirando muy tranquilo el conjunto de la región de Higgins.
2: Sí, que ganó de manera contundente por 5-2 el pasado día lunes en el Municipal de La Pintana y claramente toma un gran respiro en la zona de permanencia. Prácticamente depende exclusivamente de sí mismo para lograr ese objetivo, aunque entre medio hay cambios institucionales. Por lo menos hubo un comunicado
1: anuncia la venta del evento, ¿no?
2: Sí, se anuncia la venta. Claro, se anuncia la venta, no se dice a quién se vendió, a quién se hizo la transacción del club, pero en definitiva ya la familia, en este caso Aguirre, encabezada por Francisco Aguirre, que era un inversor argentino y que estuvo con Deportes Rengo ya prácticamente desde el ascenso a la segunda división del año 2023, finalmente deja de ser el propietario del club.
1: Sí, me pareció extraño el comunicado de Rengo, porque no se informa a quién se le vende, quién es el nuevo propietario, quedó todo ahí en el aire.
2: Claro, no se indica quién. Lo único que señalan taxativamente es que a contar de la fecha de ayer ya dejaban de ser los propietarios y por lo tanto los administradores del club.
1: Juan Pablo, este fin de semana te toca cubrir algún partido por tu medio.
2: Sí, voy a ir al partido de Santiago City con Gocol.
1: Santiago City, ¿a usted le gusta esa cancha, la Barnechea? La visita bien seguido.
2: Por lo menos creo que, sin exagerar, Pepe, en los últimos 3 años habré ido 50 veces.
1: Sí, ahí juega San Antonio también, por eso usted iba para allá.
2: Sí, por eso. Ya, el único malo el pique, lo demás, digamos, lo demás solucionable.
1: Sí, abrazo, Juan Pablo, que esté muy bien, ¿eh?
2: Chao, Pepe, un gusto, estamos en contacto.
1: Gracias, chao. Juan Pablo Calderón, de Camarín.cl, sabe un kilo de lo que es la categoría, la segunda división, siempre nos está ayudando, por tanto. Un abrazo para él, que está en la región de Valparaíso, en San Antonio. Nos vamos, amigos. En el máster estuvo Gonzalito Valtarrama, que no haya que hacer con las 50 lucas todavía, y junto a él estuvo el Coto Videla también en la coordinación y producción general. Muchas gracias, muy buenas tardes, hasta el lunes a las 12 del día, y por la tarde, el día lunes, con Radio Caramelo, estaremos en la transmisión del partido de Colina frente al cuadro de Provincial Ovalle. A las 6 es el partido. El domingo viaja el gigante rumbo al norte. Muchas gracias. Muy buenas tardes.
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1: 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La Municipalidad, en conjunto con la Corporación Municipal de Colina, anunció la puesta en marcha de la Unidad de Neurodiversidad Comunal, UNEC, una innovadora estrategia orientada a brindar atención integral a niños, niñas y adolescentes con condiciones del neurodesarrollo y desafíos en salud mental. 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

Gracias, gracias. Oiga, también se puede bailar por si acá. No hay mucha cancha, sí, pero si hay alguna pareja que quiera subir acá al escenario.

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2: 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Colina marca un nuevo hito en materia de seguridad y sustentabilidad al convertirse en la primera comuna rural de la región metropolitana en incorporar motocicletas eléctricas con tecnología de intercambio de baterías, un innovador sistema que permite mejorar la eficiencia operativa, reducir emisiones contaminantes y avanzar hacia un modelo de movilidad más limpio y sostenible. 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con más de 300 cámaras de televigilancia interconectadas con Carabineros de Chile, además de vehículos municipales con software para detectar automóviles con encargo por robo, y el funcionamiento de 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A la Farmacia Comunal de Colina, a la Farmacia Comunal 24/7 de Esmeralda y a las dos farmacias móviles que se sitúan durante toda la semana en distintos sectores de la comuna. 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Se trata de la nueva Farmacia Comunal de Chicureo, la cual se encuentra ubicada en el Centro Comercial Puertas de Chicureo, la nueva Farmacia Comunal del sector sur de la comuna. Estará disponible desde las 10 de la mañana hasta las 7 de la tarde, de lunes a viernes y los sábados, de 10 de la mañana a 5 de la tarde, donde las y los vecinos tendrán la posibilidad de adquirir sus medicamentos recetados y también los naturales, ya que contamos con un gran stock rebajado en hasta un 60% menos que otras farmacias. Recuerda que para ser usuario de las farmacias comunales puedes mostrar tu tarjeta Colina Vecino o también hacer el proceso de inscripción en las mismas farmacias comunales o en las farmacias móviles de Colina. Además, tenemos ya en funcionamiento la aplicación Colina Somos Todos, la cual tiene muchos beneficios como Localízame Colina, donde puedes ver las rutas y la ubicación de los buses comunales en tiempo real. 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
3: La última.
4: Y no, compadre.
3: Y va con versitos, compadre. Ah, tírese uno de los que sabe usted. Vos, ah.
5: De los buenos.
3: De los buenos. Uno dedicado ahí a los... Ya que estos amigos que todos los chilenos quieren, ¿no? Que están allá en Valparaíso.
4: O al hospital de Talca. ¿No?
3: Salud. Pretexto para tomar.
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3: ¡Salud! Buenas. ¡Con aplausos! Tan queridos que son los...

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2: 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Se trata de la nueva Farmacia Comunal de Chicureo, la cual se encuentra ubicada en el Centro Comercial Puertas de Chicureo, la nueva Farmacia Comunal del sector sur de la comuna. Estará disponible desde las 10 de la mañana hasta las 7 de la tarde, de lunes a viernes y los sábados, de 10 de la mañana a 5 de la tarde, donde las y los vecinos tendrán la posibilidad de adquirir sus medicamentos recetados y también los naturales, ya que contamos con un gran stock rebajado en hasta un 60% menos que otras farmacias. Recuerda que para ser usuario de las farmacias comunales, puedes mostrar tu tarjeta Colina Vecino, o también hacer el proceso de inscripción en las mismas farmacias comunales o en las farmacias móviles de Colina. Además, tenemos ya en funcionamiento la aplicación Colina Somos Todos, la cual tiene muchos beneficios como Localízame Colina, donde puedes ver las rutas y la ubicación de los buses comunales en 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qué recinto está disponible. 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
1: Cántame, Maui Ricky.

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2: Buenas noches. Lo primero es lo primero. Salud.
3: Así me invita. Salud.
2: No le convido, presidenta, porque me dijeron que usted no le hacía. Así que... vamos a hacer un salud. Que se sirvan todos ahí. ¿Tienen todos sus vasitos ya? ¿Cómo? ¿Nos lo retiraron con la entrada? ¿Había derecho a un vaso y un empanado? ¿Ah? ¿Sonaron o no?
3: Sonar, compadre.
2: En la casa, nomás.
3: ¿Ya, compadre?
2: ¡Ajá! León de Tarapacá. ¡Se fue el abuelito nomás! ¡Ya, Satanás!

¡Buena la pareja! Sírvale ahí a la dama. Espere que se mojen, porque bailar una cueca es cosa seria.

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